0: con los seres queridos y fue a agradecer al Divino Creador por este momento de felicidad tras su libertad.
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3: Xiomara Castro, la expresidenta de Honduras, reapareció en una fotografía acompañada por unos perros, los únicos perros que le siguen siendo fiel. Los otros que la acompañaron durante 4 años están huyendo o están escondidos. La doña ya no está llena de lujos, los lujos del poder. En la imagen se ve arruinada, deteriorada, desaliñada, con profundas preocupaciones, esas que la baten con tan solo pensar en Nueva York. 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
0: En pantalla el más reciente comunicado de la Comisión Nacional de Bancas y Seguros, que está alertando sobre posibles estafas financieras iguales a las de Corium, las que le dicen a usted que por invertir cierto dinero rápidamente usted lo va a duplicar, triplicar. Le damos lectura a la postura, alerta a la ciudadanía, proteja su patrimonio de posibles esquemas de estafas financieras. La Comisión Nacional de Bancas y Seguros, en cumplimiento de su mandato constitucional y legal de velar por la estabilidad del sistema financiero y la protección del patrimonio de los hondureños, informa y alerta a la población sobre la proliferación de posibles esquemas fraudulentos que ponen en riesgo los ahorros y recursos económicos de las familias en el país. Estos esquemas, mediante la promoción de supuestos servicios de inversión, ahorros y subarrendamiento de equipo, realizan promesas de generación de ingresos o ganancias rápidas y sin riesgo, solicitando a los ciudadanos pagos de membresía, depósitos en garantía o pagos anticipados para obtener los supuestos beneficios. Estas operaciones son realizadas por personas naturales o jurídicas que no cuentan con la autorización correspondiente. La Comisión Nacional de Bancas y Seguros recuerda a la ciudadanía que ninguna persona natural o jurídica puede captar recursos de público sin la debida autorización por parte de las instituciones correspondientes. Por ello se recomienda no entregar dinero ni invertir en plataformas, personas o entidades que, dos puntos, no estén autorizadas por la Comisión Nacional de Bancas y Seguros o por quien corresponda, prometan ganancias rápidas o rendimientos extraordinarios, exorbitantes, operen por redes sociales, aplicaciones móviles o enlaces no verificables, no informen claramente quiénes son, dónde están o quiénes lo representan. Los recursos entregados por cualquier medio a entidades o personas no autorizadas no cuentan con protección legal ni supervisión por parte de esta Comisión Nacional de Bancas y Seguros u otra entidad. Ante las altas proliferaciones de este tipo de esquemas ofrecidos a través de redes sociales, páginas web y eventos realizados por personas relacionadas al tema de inversión y captación no autorizada, la Comisión Nacional de Bancas y Seguros reitera su llamado a actuar con prudencia y a verificar siempre antes de invertir si una persona natural o jurídica se encuentra autorizada por medio de los canales oficiales siguientes: la página web de la Comisión Nacional de Bancas y Seguros y el número telefónico 2290-4500. La Comisión Nacional de Bancas y Seguros, dentro del marco de sus competencias, continúa velando por la estabilidad y transparencia del sistema financiero, procurando la protección del patrimonio de los hondureños.
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3: Xiomara Castro, la expresidenta de Honduras, reapareció en una fotografía acompañada por unos perros, los únicos perros que le siguen siendo fiel. Los otros que la acompañaron durante 4 años están huyendo o están escondidos. La doña ya no está llena de lujos. Los lujos del poder en la imagen se ve arruinada, deteriorada, desaliñada, con profundas preocupaciones, esas que la baten con tan solo pensar en Nueva York. 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
0: 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Y en solo 6 meses de gestión se ha alcanzado un 46% de avances. Una vez finalizada esta obra, se va a abastecer a más de 300.000 capitalinos. Por eso permanentemente la alcaldía recuerda que hay que cuidar el agua porque cada gota cuenta. Sí, el gordo Aldana hubiese hecho algo en función de la construcción de la represa San José, hoy este verano no estaría tan complicado y ya 300.000 personas estarían abastecidas de agua. De las primeras cosas que criticó o que señaló Juan Diego Zelaya es que al asumir esa represa estaba parada, 17 meses parada. Yo no entiendo qué hizo el gordo Aldana. Lo único que hizo fue un show cuando le cayó una piedrita. Eso es lo único que hizo ese gordo Aldana. Ah, me cayó una piedra, dije. Pues en solo 6 meses se ha avanzado en un 46%. Y una vez finalizada va a abastecer a más de 300.000 capitalinos. 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Alcaldía Municipal del Distrito Central. Vamos a la segunda pausa del programa. Al regresar, continuamos con más noticias en Así se informa.
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1: Xiomara Castro, la expresidenta de Honduras, reapareció en una fotografía acompañada por unos perros, los únicos perros que le siguen siendo fiel. Los otros que la acompañaron durante 4 años están huyendo o están escondidos. La doña ya no está llena de lujos, los lujos del poder. En la imagen se ve arruinada, deteriorada, desaliñada, con profundas preocupaciones, esas que la baten con tan solo pensar en Nueva York. 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
2: La Secretaría de Salud en las últimas horas ha confirmado el primer deceso en el Distrito Central por dengue. Salud confirma primera muerte por dengue en el Distrito Central. La Secretaría de Salud confirmó el fallecimiento de un hombre de 28 años a causa del dengue en el Distrito Central, convirtiéndose así en la primera muerte por esta enfermedad registrada en este año en la capital. El deceso mantiene en alerta a las autoridades sanitarias debido a la presencia de dengue en diferentes zonas del país y al riesgo de que continúen aumentando los casos durante la temporada de lluvia. Ante esta situación, la CESAL reiteró el llamado a la población a reforzar las medidas de prevención, principalmente mediante la eliminación de criaderos de zancudo transmisor, evitando acumulaciones de agua en recipientes, llantas, pilas y otros. Las autoridades también recomendaron acudir oportunamente a los establecimientos de salud ante la aparición de síntomas compatibles con el dengue, como fiebre, dolor de cabeza, dolor muscular y articular, las náuseas o malestares generales, para así poder recibir atención médica y evitar complicaciones. El llamado de salud es a no bajar la guardia y mantener las acciones de limpieza y eliminación de criaderos tanto en los hogares como en las comunidades.
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1: Xiomara Castro, la expresidenta de Honduras, reapareció en una fotografía acompañada por unos perros, los únicos perros que le siguen siendo fiel. Los otros que la acompañaron durante 4 años están huyendo o están escondidos. La doña ya no está llena de lujos, los lujos del poder. En la imagen se ve arruinada, deteriorada, desaliñada, con profundas preocupaciones, esas que la baten con tan solo pensar en Nueva York. 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
2: El Comisionado Nacional de los Derechos Humanos insta al Estado de Honduras a adoptar medidas preventivas para proteger la vida e integridad de la niñez en los primeros 7 meses del 2026. Escuche usted, cada 43 horas y media perdió la vida violentamente un niño en el país. Escuchamos a Cándida Mara Diaga.
4: Hay un elemento muy importante que hay que considerar, que es la hazaña con que le están dando muerte a los niños y las niñas en nuestro país. Entonces creemos que estamos en una situación de emergencia nacional respecto a la protección de la vida y de todos los derechos humanos de los niños y las niñas en nuestro país. Nosotros como institución de derechos humanos hacemos un llamado a las autoridades de nuestro país para que se fortalezcan y se asigne el presupuesto correspondiente a las políticas públicas en materia de protección y de prevención de la violencia. Porque Honduras es un país que cuenta con muchas leyes, con muchas políticas públicas, con programas, proyectos encaminados a la protección de los derechos humanos de los niños y las niñas. Pero en la vida real, como decimos popularmente, no vemos resultados concretos. Creemos que se deben de fortalecer esas políticas, sobre todo en materia de prevención, porque muchas veces vemos que el Estado llega tarde a algunas comunidades, algunos municipios en donde los niños y las niñas se encuentran en una situación de alta vulnerabilidad. Hemos visto casos, por ejemplo, los niños que perdieron la vida en la orilla de Los Bordos. Creemos que ahí no había la suficiente presencia estatal para prevenir que estos niños estuvieran viviendo en esas condiciones y por lo tanto su vida, su integridad física como psicológica estaban en riesgo. Entonces creemos importante que el Estado debe actuar en términos de prevención, tanto en muertes de menores de edad como en delitos de índole sexual, de violencia sexual hacia niños y niños, que también hemos visto que ha crecido. Hablamos de que cada 3 horas un niño, una niña es víctima de violencia sexual en el país. Entonces, hay una situación de desprotección. Consideramos que las instituciones que tienen la responsabilidad de fortalecer los mecanismos de prevención deben de sentarse, revisar bien el contexto en el que la niñez está viendo actualmente y tomar las medidas previsorias para evitar que más niños y niñas sigan siendo víctimas de la violencia en sus diferentes expresiones.
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1: 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Xiomara Castro, la expresidenta de Honduras, reapareció en una fotografía acompañada por unos perros, los únicos perros que le siguen siendo fiel. Los otros que la acompañaron durante 4 años están huyendo o están escondidos. La doña ya no está llena de lujos, los lujos del poder. En la imagen se ve arruinada, deteriorada, desaliñada, con profundas preocupaciones, esas que la baten con tan solo pensar en Nueva York. 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
2: Hoy Honduras recibió a 19 representantes de países de Latinoamérica y el Caribe para una importante reunión en Comayagua y construir estrategias conjuntas para mejorar la calidad de alimentos, la calidad alimenticia en las escuelas en cada país. Ahí estuvo la secretaria del despacho de Sede Sol, la nueva Sede Sol, Fátima Juárez.
0: Hoy recibimos a representantes de 19 naciones de América Latina y el Caribe, reunidos alrededor de una responsabilidad común: procurar que nuestros niños y nuestras niñas encuentren en la escuela las condiciones necesarias para alimentarse adecuadamente, aprender, crecer y construir mejores oportunidades. Este encuentro representa una oportunidad para compartir experiencias, fortalecer la cooperación y construir soluciones que permitan que la alimentación escolar sea cada vez más sostenible y cercana a las necesidades de nuestros pueblos. En Honduras conocemos la dimensión de este desafío. Actualmente, el Programa Nacional de Alimentación Escolar beneficia a más de 1.215.846 niños y niñas en 21.584 centros educativos, alcanzando así los 18 departamentos y los 298 municipios del país. Esto representa de uno de los programas sociales de mayor cobertura en Honduras y de una política que llega directamente a cada familia. En el año 2026, el gobierno de Honduras ha destinado del presupuesto nacional un monto que supera los 1.022 millones de lempiras a la ración seca, permitiendo agregar más de 25.000 toneladas métricas de alimentos. Esta inversión representa una decisión clara de nuestro gobierno. La alimentación escolar es protección social, pero también es una inversión estratégica en educación, salud y desarrollo humano.
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1: 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Xiomara Castro, la expresidenta de Honduras, reapareció en una fotografía acompañada por unos perros, los únicos perros que le siguen siendo fiel. Los otros que la acompañaron durante 4 años están huyendo o están escondidos. La doña ya no está llena de lujos, los lujos del poder. En la imagen se ve arruinada, deteriorada, desaliñada, con profundas preocupaciones, esas que la baten con tan solo pensar en Nueva York. 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
2: Ahí también estuvo el mandatario Nasri Juan Asfura y aseguró que su compromiso será de que exista más inversión, apoyo a la producción local y mejores nutriciones en cuanto a los alimentos que se entregan a los niños en los diferentes, en las diferentes escuelas, centros básicos y colegios de nuestro país.
5: Hoy nos reúne algo que para nosotros es fundamental, el futuro de nuestros niños, niñas, para darles la oportunidad de tener una alimentación mejor, por ende, una educación y desarrollo mejor. La alimentación escolar no solo es un plato de comida, es ayudar a un niño a que pueda aprender, crecer sano y tener mejores oportunidades. Hoy, el Programa Nacional de Alimentación Escolar, que llega a más de 1.215.000 alumnos, niñas y niñas, que todos los días hacen un esfuerzo por llegar a su escuela a recibir educación. Claro que sí, recibir un plato de comida es un motivo importante para poder llegar a la escuela. Y eso debe de ser un programa que debemos como gobierno y tenemos la responsabilidad de poder sacarlo adelante, de poder producir en nuestras comunidades la ración de todos los días que se necesita, fortalecer el campo para poder lograr que esta alimentación llegue ahí cerca de donde se produce a las escuelas, poder atender esas 21.580 escuelas a todo nivel del país con una productividad alimentaria más cerca de ella.
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1: Última hora. Xiomara Castro, la expresidenta de Honduras, reapareció en una fotografía acompañada por unos perros, los únicos perros que le siguen siendo fiel. Los otros que la acompañaron durante 4 años están huyendo o están escondidos. La doña ya no está llena de lujos, los lujos del poder. En la imagen se ve arruinada, deteriorada, desaliñada, con profundas preocupaciones, esas que la baten con tan solo pensar en Nueva York. 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
2: En el campo internacional, el régimen iraní advirtió que adoptará nuevas medidas contra los intereses de Estados Unidos si la administración de Donald Trump continúa aplicando sanciones contra Teherán. La amenaza fue formulada por Qasem Gharibabadi, viceministro de Exteriores para Asuntos Jurídicos e Internacionales, en un momento de fuerte presión económica y militar sobre la República Islámica. Deben saber que la República Islámica de Irán está plenamente preparada para afrontar cualquier escenario, afirmó Gharibabadi, quien sostuvo que su país dispone de contramedidas para responder con firmeza y perjudicar sus intereses si Estados Unidos mantiene la presión. La advertencia se produjo después de que el secretario del Tesoro estadounidense Scott Bessent anunciara la operación Paria Económico, diseñada para cerrar las vías utilizadas por Irán para obtener ingresos y sortear las restricciones internacionales. Washington amplió además las sanciones contra más de 60 entidades, personas y buques vinculados, según el gobierno estadounidense, con actividades relacionadas con petróleo, tecnología nuclear y de misiles y operaciones cibernéticas. Bessen señaló que la campaña se concentrará en 5 sectores considerados fundamentales para las redes iraníes: activos digitales, tecnología, oro, aviación y transporte marítimo. También advirtió a terceros países y empresas sobre posibles sanciones secundarias si continúan haciendo negocios con Teherán. Si no actúan, nosotros lo haremos unilateralmente, dijo el funcionario estadounidense, al explicar que Washington comunicó a gobiernos extranjeros que espera medidas concretas para interrumpir las actividades sancionadas. Garibaldi, por su parte, sostuvo que Irán no considera incompatible la negociación y el enfrentamiento militar. Para la República Islámica de Irán, tanto la negociación y la vía diplomática como la guerra son en realidad herramientas para alcanzar nuestros intereses y nuestra seguridad nacional. El funcionario también condicionó cualquier eventual regreso al diálogo a que Estados Unidos, según su versión, asuma responsabilidad por el deterioro de la situación y cumpla compromisos anteriores. Si quieren regresar, entonces ellos mismos deben de pagar el precio. La disputa tiene además un frente estratégico en el Estrecho de Hormuz, una ruta marítima esencial para el comercio energético internacional. Garibaldi afirmó que Teherán considera esa vía una de sus principales cartas de presión y defendió que su eventual gestión no puede reducirse a una simple concesión dentro de una negociación económica. Las declaraciones llegaron mientras Omán intenta facilitar la recuperación de la navegación. El ministro de Exteriores omaní, Badr al-Busaidi, afirmó que espera anunciar próximamente un corredor temporal que permita restablecer el tránsito seguro de buques. Tras reunirse en Teherán con su homólogo iraní, describió las conversaciones como consecutivas. Irán y Omán también prevén continuar negociaciones técnicas sobre una ruta marítima permanente, intercambio de información, control de tráfico y mecanismos de seguridad. Ambos países contemplan además desarrollar un proyecto conjunto de desminado en medio de los esfuerzos para reducir los riesgos que afectan a los buques. El estrecho, ubicado entre las costas iraníes y omaníes, concentra una parte crucial del transporte mundial de hidrocarburos. Su interrupción durante el conflicto elevó la presión sobre las cadenas internacionales de suministros y convirtió la libertad de navegación en uno de los principales puntos de tensión entre Teherán y Washington.
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1: Última hora. Xiomara Castro, la expresidenta de Honduras, reapareció en una fotografía acompañada por unos perros, los únicos perros que le siguen siendo fiel. Los otros que la acompañaron durante 4 años están huyendo o están escondidos. La doña ya no está llena de lujos, los lujos del poder. En la imagen se ve arruinada, deteriorada, desaliñada, con profundas preocupaciones, esas que la baten con tan solo pensar en Nueva York. 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
2: No hay tiempo para más, solo agradecerles por el favor de su sintonía y en unos instantes el licenciado de Esdras Amado López en el podcast. Más adelante, la mesa de los tres especialistas y más tarde en perspectiva, todos estos programas conforman la poderosa franja informativa de Cholusat Sur. Gracias, buenas noches, con permiso.
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2: Aquí estamos en vivo y en directo desde los estudios de la 91.3 FM Estéreo Sur. Es importante identificar a estos medios de comunicación, amigos de la verdad, amigos del pueblo, amigos de la democracia, defensores de cualquier amenaza que se cierne sobre nuestra nación y de la forma de gobierno, como lo hemos hecho siempre, contrario a los oportunistas que incursionan en política, amasan capitales, les sirve suficiente para aguantar una elección, dos elecciones, allá aparecen de nuevo, y con ese capital que robaron de la política lo reinvierten en política y van jugándolos. A algunos se les conoce como empresarios de la política, que viven de la política y reinvierten en la política el mismo pisto que robaron de la política. Contrario al pueblo que genuinamente le apuesta a la democracia y genuinamente con sus propios recursos contribuye medianamente o en gran manera,

Costa Rica ha podido, Panamá ha podido, República Dominicana ha podido, El Salvador ha podido, Guatemala ha podido, Taiwán ha podido. Algunos pueblos condenados a la debacle resurgieron. Apostándole a la democracia, apostándole poco a poco a los cambios. Y en la medida que practicamos esa metodología de buscar el cambio, lo que se creía para siempre cae. Cayó Noriega, cayó Somoza, cayó Chávez, cayó Maduro, cayó Petro, cayó Evo, cayó Néstor, cayó Cristina, y así van. Hace poco cayó un gobernador, creo que es el gobernador de Sinaloa, en México, de apellido Rochamoya, ¿es verdad? Confírmeme, Rochamoya es uno de los bastiones de Morena en México. Y Morena tiene una estructura grande que es construida grandemente con resultados buenos. López Obrador en la presidencia, le hereda la misma a Sheinbaum y se busca consolidar la estructura de Morena con los caudillos de Morena. Este gobernador es uno de los de la tetilla de López Obrador. Renuncia por señalamientos y por investigaciones de Estados Unidos. Amigo de los Zelaya, amigo de Xiomara y de Mel. Y muy poco se ha hablado aquí porque queremos que caigan las trameas, los más visibles. Pero este señor, confírmeme si es Rochamoya. Entonces, Rochamoya, el gobernador de Sinaloa, pide licencia al Congreso para irse del cargo mientras lo investigan. El Senado le da permiso que se vaya. La Fiscalía, como la de aquí, controlada por aquellos que se fueron, le dicen que no, que Rochamoya no tiene ningún problema. Pues se le vence el permiso a Rochamoya y regresa triunfante a la gobernatura. Cuando regresa triunfante, se oxigena Morena y dice, ya ve, nosotros somos honestos. Este hombre volvió a su cargo y es todo un espectáculo que regresa. Regresa triunfante, instala las sesiones, y entonces empieza a salir más información. Y cuando se creía que este gobernador mexicano estaba atornillado al poder, en menos de una semana dice, tengo que renunciar.
y se vuelve

Ir. Acababa de llegar a trabajar y ahora se va. Otra vez. Por el contenido de las investigaciones que lo involucran. La presidenta Sheinbaum está comprometida y ante las preguntas, me averiguaron, Gerson. ¿Ah? ¿Pero por qué no me ha dicho? Ah, pues entonces la presidenta Sheinbaum dice, no sé, dice, ¿por qué se va? Bueno, qué bien que regresó, quiere decir que no tiene nada y ahora se vuelve a ir. Pues fíjese que no sé por qué se va. Y todo eso en el marco de una decisión de Estados Unidos que embarra a Angungungu, al Angungungu mexicano, a Andy López. Le quitaron la visa a Andy López, el hijo del presidente Manuel López Obrador. ¿Por qué le cuento todo este contexto? Porque mientras la política siga manejada por inversionistas de la política, que van a hacer sus negocios a la política, el avance de la democracia, que es el poder del pueblo, va a caminar lento. Los empresarios delincuentes que viven de la política suben en ascensores y el pueblo va caminando poco a poco, a pie, descalzo, sobre tramos de la democracia para que sea construida plenamente. Cuesta bastante. Porque la lucha es desigual. El político inescrupuloso tiene millones a raudales y el pueblo tiene migajas. No les estoy diciendo que lo que se roban lo vuelven a reinvertir en la campaña. Entonces el político que recibe ese dinero de sus amigos inversionistas dice, qué bueno este me está dando, pero ¿qué va? Se lo robó de las campañas anteriores o de los gobiernos anteriores y le sigue apostando. Así va eso. Y de pronto, o se rinde el pueblo porque es incapaz de financiar eso frente a esos dineros pandos, o muere una generación que ha sostenido democracia. Porque hay gente que se murió con sus ideales de tener una buena democracia y de enfrentar los círculos de poder que tienen dinero sucio para comprar política, para comprar diputados, para comprar candidaturas, etcétera, etcétera. O pasa eso, se muere la generación que decide luchar y vienen otros acomodados que no les importa eso, o no hay dinero para financiar eso. Porque estamos hablando de que dicen que Cerimedo ganaba 80 millones mensuales, o 80 mil o 80 millones, pero imagínese usted, mensual. Entonces, ¿qué luchador con un lápiz y con un pedazo de papel puede ganar frente a individuos que echan solo presentan la mano y les cae el billetón? No puede ser. Cuesta hacer democracia. Afortunadamente, los tiempos están cambiando. Y hay una legislación mundial que supervisa y que persigue capitales que son identificados como capitales sucios, lavado de dinero. Y del mismo modo,
capitales que de una u otra manera pueden servir para financiar terrorismo y caen, aunque se sientan protegidos. Fíjese que en el caso de Cerineo, es un hombre que ha sido muy bien recomendado y tiene buenas credenciales, tiene buenos socios. Cerineo tiene un socio cuya empresa opera en Washington, tiene buenas credenciales. Pero esas sociedades, ese acceso a empresarios que le han pagado, donde ha estado, no le ha sido suficiente, no ha servido para, y ni le ha ajustado para superar el problema que tiene en este momento. Por el contrario, ese problema que tiene en este momento el señor Cerineo ha servido para ocultar, y la investigación está penetrando espacios que van más allá del lugar donde se cometió el supuesto ilícito. Y ya todos se están desmarcando. Ya Milei dice, no, yo a Cerineo no lo miro hace años. Yo tampoco, dice el otro. Y yo tampoco soy socio de él. Y todo el mundo se desmarca. Si la pareja de Cerineo está hablando ahorita, ¿se imagina usted cuánto puede hablar Cerineo? Si lo dejan solo. Así las cosas, habremos de darnos cuenta cómo operan los políticos y cómo operan los operadores políticos y cómo operan los financistas políticos. Fácilmente. Al final, se quedan solos. Y de eso es lo que voy a hablar en el episodio que corresponde a hoy. ¿Cómo se quedan solos? ¿Cómo se quedan solos? Ya lo hemos advertido, pero la imagen de hoy de doña Xiomara rodeada de perros es la muestra más clara de cómo terminan. En cualquier parte del orbe donde se encuentre un político no salido del sentimiento del pueblo, termina entre perros en un momento.

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7: El poder es pasajero. El poder no es permanente. Se cae en las grandes trameas del poder. Terminan presos, terminan llorando sus penas. Hay un todopoderoso secretario de Estado del gobierno de Xiomara, dice que no tiene ni para la gasolina, que no le ajusta, que apenas manejó 15 millones y que está en las latas, que no puede pagar la renta. Así terminan quejándose, según dicen ellos, aunque todo Honduras sabe con cuánto billete se quedaron. Si eso fuera cierto, pues hombre, sería ganancia para ellos, porque nadie los va a perseguir porque no son ladrones. Pero como no es así, los persiguen. Y terminan solos con sus perros. Fíjense que la cara de la moneda tiene dos caras, y a veces solo queremos ver una cara de la moneda. La primera aparición de doña Xiomara fue, creo que por Dan Lee, en un lujoso carro Toyota Lexus. Entonces, doña Xiomara apareció en un carro Lexus echando gasolina y un señor lo saludó. Y a mí no me pareció nada extraordinario lo de la señora. Y le dijo, Xiomara, te extrañamos. Y Xiomara lo saludó, la expresidenta de Honduras. Y se la comieron en las redes sociales. Dijeron que cómo es posible que doña Xiomara andaba en un carro de lujo que costaba tantos millones. Como si Xiomara nunca anduviera en un carro de lujo. O nunca hubiera andado en un carro de lujo. Cada quien lo... De ahí se desapareció la señora. Y luego aparece de nuevo junto a su marido, Mel Zelaya, regalando un terreno que fue pedido por mi colega Eduardo Maldonado de HCH para un colegio en Olancho. Entonces apareció doña Xiomara acompañando a su marido. Se desapareció. Celebró la Cuba de Fidel, el aniversario de Fidel, 100 años, y no apareció doña Xiomara, no apareció Mel, no apareció nadie. De ahí otro evento importante de la revolución y del socialismo y del comunismo, no aparece Xiomara. Hoy apareció doña Xiomara en esta fotografía que tengo aquí. Entre perros.

una imagen vale más que 1000 palabras y se presta a interpretaciones, como a interpretaciones se prestó aquella donde andaba un carro Lexus Toyota. Dicen que los perros son alemanes, pastor alemán, y que esa fotografía fue tomada en un vivero que podría estar en Valle de Ángeles o en Olancho. Los comentarios fueron y vinieron diciendo que la señora estaba sembrando, que era una mujer valiosa. Pero como ahora avanza tanta la inteligencia artificial y las opiniones son más espontáneas, ¿qué mensaje oculto hay en eso? ¿Qué mensaje oculto hay en eso? ¿El sombrero es un sombrero hondureño, un sombrero cubano o un sombrero colombiano? ¿Esta es una imagen humilde de Xiomara o contrastante de humildad frente a un teléfono iPhone 826 y un Apple Watch nueva generación? ¿Las botas son Caprisa o son botas de la oligarquía? ¿El rostro es de alegría o de tristeza? ¿Es una mujer que posa en una imagen de protesta, que está gritando en silencio? ¿Qué es lo que está diciendo la presidenta? Lo que sí es claro es que no está inaugurando una biblioteca. Lo que sí es claro es que no le está leyendo libros a niños de un kinder. Lo que sí es claro es que está en un montarral, abandonada y quedada con los únicos perros que la quieren de verdad. Porque los que le decían que la querían y la cuidaban, la descuidaron. Y el único fiel amigo es el perro. No el perro amarillo, porque eso no hizo nada por doña Xiomara. Ni otros perros que la rodearon. Ese es el poder, amigos. Ese es el poder. Salido del poder, Gustavo Petro de Colombia mandó una carta al Congreso pidiendo permiso porque él tenía que hacer viajes para dictar conferencias pedagógicas. Tenía que hacer viajes académicos. Y lo que menos quería Petro, Gustavo Petro, era quedarse rodeado de perros en Colombia. Pero la ley es la ley y le dice, Petro, no te puedes mover, tenés que quedarte aquí. Si doña Xiomara está en Olancho, este es un exilio obligado para doña Xiomara. ¿Por qué está apenas con unos perros? ¿Por qué ya no vemos a los guardaespaldas que andaban maletines negros y otros maletines rodeando a la señora? ¿Esta es una muestra de humildad o muestra de una realidad que vivió y sigue viviendo Xiomara Castro? ¿Esta imagen causa orgullo o causa solidaridad y tristeza para la doña? Todo lo que emerge de una figura pública y del nivel presidencial de doña Xiomara despierta estas cosas. ¿Qué quiere decir que el teléfono lo tiene en la mano izquierda y un palo de escoba en la mano? Para mí, desde esta perspectiva del podcast, diría
que doña Xiomara sigue estando sola como siempre estuvo y descuidada como siempre estuvo. Porque a pesar de haber estado en lo más grande del poder político y económico del país, nadie se preocupó por cuidarle la imagen a esta señora, nadie se preocupó por cuidarle la entrada y la salida de esta honorable dama, sino que todos la utilizaron, se aprovecharon de esta señora que hoy está en el más vil de los abandonos y, como dice el titular de Cholusat Sur, para los perros. Señoras y señores, muchas gracias por el favor de su sintonía. Les invitamos para que estén pendientes de otro más de la serie, el podcast, cuando les propongamos un episodio más de este programa que forma parte de la poderosa franja informativa de Cholusat Sur Informando. Que estén bien. Chao.

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1: Muy buenas, gracias por estar siempre con esta poderosa franja informativa del 2026, donde uno de los programas es precisamente Los Tres Especialistas. Espero que usted se relaje, esté tranquilo, presto a escuchar los temas que a continuación sin duda abordaremos, siempre con ese sentimiento de poder diferenciarnos de otros medios de comunicación. Aquí venimos a hablar con gente seria y con personas que siempre las hemos catalogado como inteligentes. No hay espacio para aquellos que no tienen la capacidad de análisis y de entender el alcance de los temas que abordamos. Listo, está ya nuestro director. Tendría que decir, como siempre, sí, ¿verdad? Vale la pena decirlo.
2: Sí.
1: Un gusto saludarlo, licenciado, don Edra Mauro.
2: Puntual, desde las 4 de la mañana aquí, trabajando, agradecido con mi Padre Celestial por el don del trabajo, la vida y responsablemente estar trabajando aquí. Para mí no es ninguna carga el trabajo, es una bendición. Y yo estoy puntualmente responsable por Honduras. Y tratando de hacer el mejor, no lo peor, sino que rellenando espacios. Aquí estamos luchando para salir adelante, siempre adelante, nosotros aquí, en este Cholusá Sur, informando, porque aquí tenemos que estar nosotros todos los días. Así que no sé si otros pueden decir lo mismo que aparecen allí, sin que lo llamen. Va, aquí voy a, ya los saludé, ahora vamos a saludar. Como siempre, ¿verdad, José Luis?
3: Yo siempre estoy trabajando.
2: ¿Pero por qué te enojas?
3: No, yo siempre estoy trabajando.
2: Yo siempre estoy trabajando. Es que yo te estaba evaluando al señor.
3: Y yo estoy contestando. Yo siempre estoy trabajando. Antes, durante, siempre.
2: ¿Algún saludo a la afición?
3: No. No tengo saludo a la afición.
2: ¿Qué le parece?
1: No,
3: es que no es programa deportivo ni estamos en transmisión de fútbol. Saludo a la afición. No.
2: Saludo
3: al pueblo, puede hacer su saludo periodístico. Sí,
2: ah, bueno, pues te lo escribo.
3: No, no.
2: Puede hacer un saludo.
3: Buenas noches, pueblo hondureño. Gracias por estar en sintonía del de único y más completo canal de noticias, la Mesa de los Tres Especialistas, parte fundamental de la poderosa franja informativa, listos para el análisis, el mejor análisis, los mejores comentarios que usted va a encontrar a esta hora en la televisión nacional, lo encuentra en esta mesa.
1: Pero que excluye gente, ¿ah? Solo a los hondureños, hay gente de otros países que nos ven también. Sí, yo voy a saludar a
3: háblenles en inglés, pues.
1: No,
3: háblenles en francés, pues vaya.
1: La gente que reside aquí en Honduras, que son de otros
3: háblenles
1: países.
3: En italiano, pues vaya. En italiano que ustedes
1: gente
3: puede,
1: que nos está viendo en Colombia, en Argentina,
3: en
1: Sudamérica,
3: entero.
1: En España.
3: Háblenle en chino, pues.
1: En España, entonces también hay
3: hostia,
1: que
3: decir,
1: a nivel internacional, el saludo tiene que ser amplio, porque nosotros no nos quedamos en estas dos cuadras. No, donde
3: háblenles
1: donde,
3: en inglés, pues.
1: Desde donde transmitimos. Es difícil estos jóvenes, que en verdad una sugerencia.
3: No, yo la tomo, la sugerencia, pero hables en inglés. Saluda en italiano, pues vaya. Buonasera.
2: Bye.
3: A tutti.
2: ¿Qué hay por ahí?
3: Si hablaba Rambo, no va a poder hablar.
1: Nona, es cierto lo que está diciendo.
3: Buonasera.
1: La nona no despierta el programa.
3: Sí, no
1: está. Entonces, bueno. Nona, aquí está hablando italiano. Diga usted si es cierto que está hablando Celine de manera correcta en italiano.
3: Tiempo que Febe estuvo estudiando italiano. Y yo tengo...
2: Para empezar, hay que decir quién es Febe.
3: Nadie sabe quién es Febe. ¿Usted sabe quién es Febe? Es que yo estoy hablando con usted.
2: Oye, bien, ¿cómo que todo el mundo sabe quién es?
3: Y no hacía las
2: internacionales. El periodista explica de quién. Sí.
3: Vaya,
2: así como estaba...
3: Febe es mi hermana.
2: Así como lo que le dije ayer
3: Febe
2: en mi casa.
3: Hermana.
2: ¿Qué referencia es?
3: Febe es mi hermana. Estuvo estudiando italiano.
2: ¿Y entonces, qué tiene que ver Febe aquí?
3: Que a eso voy, que es que yo... Digo que tengo facilidad para el lenguaje. Entonces muchas veces nos poníamos a hacer los exámenes y yo siempre por intuición y descarte.
2: Pero es que vos sos hijo de una gran...
3: Sí, madre. Mi madre es una rosa.
2: Vamos con el saludo de Ariel López. Ariel, tiene que hablar en inglés aquí, en italiano. Pues tu hermano es el gran saludo que está haciendo.
3: No, es que dijo Javier que... que porque era excluyente y que la gente del mundo no estaba. Entonces le dije yo, hable en italiano, pues, le dije.
2: Va, hable, mijo, adelante.
4: Especialistas en directo desde el Congreso Nacional, como siempre, es para mí un privilegio poder formar parte de lo que se analiza dentro de esta mesa. El agradecimiento a Dios porque nos permite estar acá dando cumplimiento una vez más a esta responsabilidad, con también ese mismo sentir dirigido a todo nuestro auditorio. Gracias por estar con nosotros, gracias por su preferencia y por tener en alta consideración cada uno de los espacios de la poderosa franja informativa de Cholusat Sur, una franja de tanto noticias como también de análisis. Y me veo en la obligación de interrumpir en cierta medida lo que en esta fase de introducción les tiene debatiendo sobre temas de qué lenguaje debemos implementar para dirigirnos a nuestro auditorio, tomando en cuenta que nos pueden estar escuchando personas en diferentes latitudes, por ende, parlantes de distintas lenguas o de idiomas, porque hay noticias acá de última hora, compañeros, y es mi obligación poderlas plantear para que tanto el pueblo hondureño como también ustedes, compañeros, producto de los insumos que les estoy por compartir, puedan, si lo consideran oportuno, dar a conocer también sus perspectivas en el análisis. Y es que se considera como hecho que en las próximas horas se estarán sometiendo a debate, a discusión en el Congreso Nacional, las reformas al subsector energético, las reformas a la Empresa Nacional de Energía Eléctrica. Mucha atención a esta información que damos a conocer desde el Congreso Nacional, posterior a un prolongado periodo en el cual fue sumamente complejo que se encontraran los consensos como para permitir que la bancada del Partido Liberal estuviese en el número necesario dispuesta a votar a favor de estas reformas. Ya se observa el humo blanco que estaría permitiendo que en breve sea una discusión real la de estas reformas. Vemos al equipo que conforma las comunicaciones y asesoría del gerente de la Empresa Nacional de Energía Eléctrica presente ya acá en el hemiciclo legislativo, por ende también el señor Peña Panting se encuentra en el recinto ya a la espera de que se haga esa convocatoria formal para que integre el pleno junto a también las diferentes partes involucradas cuya presencia es necesaria para que se comience a hablar de estas reformas. Y existen diferentes elementos que giran en derredor de cómo se ha alcanzado finalmente esta vía que se le otorga a que estemos próximos a que sean reales esas reformas sobre las que tanto hemos escuchado hablar. Entre estas está que se asegura que ha existido una intervención por parte de una fuerza que despierta un elevado nivel de respeto en la clase política de nuestro país desde el plano diplomático, que ha estado dando seguimiento al tema de las reformas energéticas y que incluso abiertamente han expresado que están interesados en que pueda caminar lo que se ha propuesto para poder buscar la forma de rescatar a la Empresa Nacional de Energía Eléctrica, y lo llamamos por su nombre, el gobierno de los Estados Unidos. Y esto como parte también de los factores que se ven involucrados en determinados momentos en este tipo de situaciones, en donde desde lo político, desde lo técnico, desde lo administrativo, desde lo gubernamental, se mueven diferentes intereses. Y ahí también se tiene que reconocer, existe la intervención cuando es requerido de otro tipo de actores, en este caso la Embajada de Estados Unidos en Honduras, de acuerdo a lo que se afirma, que habría tomado a bien darse a la tarea de uno a uno habiendo recabado en una lista, en una agenda, cada uno de los números de teléfono de diputados que están involucrados en esta votación, llamado a esos teléfonos para que conozcan cuál es la postura de Estados Unidos en cuanto a esto de las reformas a la Empresa Nacional de Energía Eléctrica. Por lo que posterior a eso y también a estas reuniones que se han llevado a cabo en el preámbulo del desarrollo de esta sesión, compañeros, lo que acontece en el Congreso Nacional es producto de lo que en el ambiente se desprende de que ya exista la vía, como lo hemos dicho, libre a que se discutan estas reformas. Y vemos entonces a diputados que tienen un peso específico dentro de sus bancadas, entre ellas las del Partido Nacional y el Partido Liberal principalmente, que se retiran por momentos hacia algunos de los extremos o los pasillos que conducen a la Junta Directiva para poder tomar una llamada telefónica, para poder establecer también algunos puntos que puedan necesitar de algún tipo de ajustes, y vemos que ese es el ambiente que prevalece, en donde también hemos conocido directamente desde la jefatura de la bancada del Partido Libertad y Refundación que han estado ávidos por conocer información. Como lo hemos conocido desde un principio, ellos están por completo fuera del esquema de lo que estará ocurriendo, porque sus votos no son necesarios, pero están también, como es su derecho, en el interés de saber qué es lo que va a pasar. Y cuando ha preguntado la jefatura de bancada de Libre sobre si se van o no a aprobar estas reformas esta misma noche, les han dicho que eso sí va a ocurrir. Por lo que es parte de lo que está aconteciendo en estos momentos, compañeros, y aprovecho también ya en lo que respecta estrictamente al análisis para poder plantear desde lo que a mí observar de las cosas representa esto que está por ocurrir, y es que finalmente se alcanza lo requerido como para que deje de ser un tema este de las reformas energéticas que esté permanentemente en la agenda de nuestro país. Es bueno, si se va a evacuar el asunto de una vez por todas, que ocurra y que el tiempo que se hayan tomado todas las partes para analizar sea realmente garante de que no tengamos una privatización, de que tengamos una transformación como se requiere de la ENE, de que se pueda comenzar el camino hacia un rescate de la ENE, tomando en cuenta de qué es lo que ha venido ocurriendo. No será novedoso lo que podamos decir sobre en qué condiciones sabemos que opera la estatal eléctrica, y que finalmente entonces a raíz del insumo que se vaya a aprobar no existan excusas por parte de las autoridades en cuanto a los resultados. Si bien las soluciones que se plantean en algunas áreas son a corto, en otras a mediano y en otras a largo plazo, es este el momento en el que podemos pensar en un futuro que se esté registrando lo que en la historia podremos recordar como el punto de inflexión en el cual ya sea se cambiaron las cosas para tener a una robusta ENE en favor del pueblo, o por lo contrario se volvió a tomar una decisión incorrecta que en este caso representaría la lápida para este bien público que tanto ha venido reclamando de decisiones claves por parte de los gobiernos. Así que la expectativa gira en derredor del momento en el que finalmente se vaya a dar comienzo a esta discusión, a este debate. Se proyecta una sesión más prolongada de lo que usualmente se da en cuanto a tiempo, porque se va a debatir, se van a dar planteamientos, se le va a dar participación, como ha sido la dinámica por parte del presidente del Congreso Nacional, Tomás Zambrano, a cada una de las bancadas, para que esto quede lo más claro posible en cuanto a su discusión. Y una vez más entonces se apunta también otro objetivo cumplido el presidente del Congreso Nacional, Tomás Zambrano, en la línea de lo que le escuchábamos decir la semana anterior, de cuál era uno de sus objetivos principales, y es el de respaldar a Narri Afura, presidente de la República, en cada una de las iniciativas que él pueda llegar a proponer. Y en este caso, cuando decía Tomás Zambrano que no dudaba de que Narri Afura podía cumplirle al pueblo hondureño, pues hoy también podríamos llegar a afirmar posterior a lo que inminentemente estaría ocurriendo, que Tomás Zambrano también está cumpliendo a Narea Fura, presidente de la República, desde el Poder Legislativo, en cuanto a de manera incansable buscar la manera de consensuar temas que para el Ejecutivo han resultado preponderantes. Así que así las cosas desde el Congreso Nacional, compañeros, a la espera de que finalmente entonces se esté hablando de esto, de las reformas energéticas, y conocer cuál es el instrumento final y qué es lo que contempla y qué es lo que va a pasar de acá en adelante con la ENE.
2: Gracias, Ariel López, con ese importante avance desde el Legislativo hondureño. Vamos a ir a una pausa y regresamos para el desarrollo de los temas en la mesa más importante de la televisión nacional, la mesa de los especialistas. Volvemos.
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2: Bueno, ¿cómo van los tiktokers? ¿Van ganando o van perdiendo?
1: Dejaron libre a uno, a los dos.
2: ¿A los dos?
1: Sí. No, pero es que había...
2: A los dos.
1: Al final. Pero es que ese es lo incorrecto de las autoridades. Dijeron que a uno lo iban a meter 6 meses, que estaba 6 meses detenido por el clavo de...
2: De la llamada al 911.
1: Al 911. Y por el caso del niño o el joven, era otro tipo de situaciones. Él tiene 2 clavos.
2: Sí, pero los dejaron en libertad. Entonces van a tener que ir a firmar por un delito, va a ir a firmar cada mes, y por otro delito va a ir a firmar cada 15 días. Mira, yo tengo entendido, porque dicen que lo recapturaron hace poco, porque no puede estar jugando la justicia así, que los meten y los dejan presos. No. Este lobo lo van a recapturar de nuevo. Y junto a él se van a ir aquel otro muchacho que ya dijo que él también le iban a meter preso. Y la lección ha sido clara. Una encuesta que se hizo en la localidad dice que desde que ya esto trascendió, están teniendo más cuidado los tiktokeros con su contenido, porque se han complicado ya. Dicen que salió ya embarrado uno por prestar su plataforma para unos parientes del Chapo Guzmán. Dicen, va, como yo no lo sigo, ¿verdad? Pero dicen que en una plataforma hondureña un muchacho prestó su batalla, su no sé qué, para que parientes del Chapo Guzmán ganaran dinero desde aquí para allá. Entonces ahí la autoridad los está siguiendo.
1: Ya, se puede de alguna manera señalar que podría haber cualquier tipo de relación en esos casos tan delicados, porque aquí se creyó que el TikToker puede hacer lo que quiera con el dinero que recibe. No, tiene que pagar impuestos. Tiene que pagarle impuestos al gobierno y a las alcaldías municipales, y también informar a las autoridades correspondientes qué cantidades son las que están recibiendo, porque si no, eso se vuelve ilegal y se convierte en lavado de activos para cualquier otro ciudadano, menos para los tiktokers en Honduras. Y entonces tendrán que ir apareciendo más casos.
2: Hoy reaccionó la designada presidencial y dijo que felicitaba al Ministerio Público y que esto sin duda alguna era un precedente para evitar de que ellos abusen en cualquiera de las vulneraciones que le puedan hacer a niños, ancianos, adultos,
3: pero que se marcaba un precedente en Honduras y que ellos tenían que tener cuidado cómo utilizaban sus redes sociales.
1: No, pero es que lo que pasa es que no nos podemos quedar solamente en el tema de las redes sociales. ¿Cuántos niños están aquí abandonados? Solo para hablar de la capital, en situaciones de vulnerabilidad. Entonces la labor del gobierno no solo debe de ser denunciar casos como este, sino que ver cómo se atiende a niños que están cerca de casa de gobierno, en el centro de la ciudad y no digamos en muchos pueblos donde los niños están siendo vulnerados en su derecho. Entonces aquí es caso específico, alguien que en una red social abusa. Ah, pero de los abusos que tienen estos niños.
2: Hoy dijeron que en alguna fiscalía ya se presentaron algunos representantes legales de dos muchachas y un muchacho que están siendo requeridos para ver si están investigados ahí. Tienen derecho porque si alguien se siente que está siendo investigado y lo sabe, puede abocarse a la fiscalía para preguntar si lo están investigando por lavado de activos o por otros delitos asociados a la transmisión de mensajes inapropiados o campañas de odio a través de TikTok, Facebook y todas esas plataformas.
1: No, y todos esos agarres que tienen ellos y que le llaman batallas y con las que sacan billetes. A esto lo metieron al mango y nadie brincó. Se quedaron callados los tiktokeros. Ellos son bufones entre ellos mismos o a alguien que está desvalido, alguien que no tiene la capacidad para defenderse. Lo atacan, pero cuando no son solidarios, hablan de billetes, que tenemos billetes aquí, que se prestan dinero entre ellos mismos. Pues a esto los dejaron ahí que se hundieran. Si esto es porque la justicia en Honduras da estas posibilidades, entonces quedaron libres.
2: Uno de estos muchachos ofendió a la designada presidencial, sí, y habló pestes de ella y le faltó el respeto.
1: Pero ella no accionó. Entonces, de repente es que hay que ver que hay funcionarios que les agrada porque creen que se les van, consiguen también con eso.
3: Que levantan perfil.
1: Sí, no, y que como los votos, los me gusta, se van arriba. Entonces se mantienen vigentes mediante ese tipo de acciones. ¿Cuántos pudo haber conseguido ella también más seguidores? A través de una acción donde la autoridad competente brilló por su ausencia, solo en el caso de la fiscalía, que fue que procedió, pero impresionado también, ¿no? Fue una acción inmediata, oportuna de la fiscalía. Entonces,
3: no fue de oficio.
1: Sí, y entonces también hay funcionarios que andan viendo y que se cuelgan, porque si hay un funcionario que tiene tanto poder, váyase ahí al centro. Váyase ahí cerca de casa de gobierno, hay cantidad de niños que pueden ayudarles a salir de esa situación de miseria y calamidad en la que viven. Pero entonces a esto sí hay que meterlos al mambo por una broma, tómelo usted, y todavía porque le regalaron 500 lempiras. Y dice que uno de ellos salió hoy, y entonces se fue a hacer lo mismo. Fue a trasquilar a uno, le dijo, te quita el pelo y te voy a dar 500 pesos, está bien.
2: No, hombre.
1: Y, pero le pidió permiso, entonces dijo, aquí lo voy a seguir haciendo esta acción y aprendí cómo burlarse de la autoridad.
2: O sea que ahora puedes ir con permiso, le voy a ir tu madre, pero con permiso, sí. Tu madre. Y ya empiezan con el debido respeto le puedes decir tu madre HDP, entonces ya está arreglado. No. Aquí el precedente tiene que ser más contundente.
1: Y esto es dentro de toda la problemática que conlleva este tipo de gente que ataca, insulta, falta respeto, no es un buen ejemplo. Está, si bien es cierto que se le vulneró un derecho a un joven, pero hay otro tema que es más importante, lo que dijo el viejo de la selva y lo que han venido señalando otros tiktokeros de lo más delicado que ahí se podrían estar haciendo cuestiones ilícitas desde el punto de vista económico
2: y financiero. Hoy estaba escuchando a un reportero en el juzgado hablando de eso, que yo pensaba que era broma, que como estos son ignorantes, le apareció o le invitó a un familiar del Chapo, yo no sé quién es. Entonces, dije, ¿no te das cuenta con quién estás platicando? No, es un pariente del Chapo Guzmán, no es el hermano, la hermana del Chapo. Y, ay, no sabía, cómo no vas a ver si... ¿Cómo es que alguien del Chapo tiene la dirección de un tiktokero hondureño.
1: ¿Y cómo que lo va a abordar así, por así?
2: Y va a permitir hablar con él, ¿en qué marco de la confianza? Entonces, ese que permitió o esa que permitió esa plática, ya está seriado.
1: Sí, ya lo tiene. ¿Por qué
2: tiene que averiguar cómo es que supo su dirección, cómo es que acordaron la llamada para hacer una batalla o alguna de esas cosas?
1: No, y a esto les van a dar de repente su susto, porque ellos donde cobran, es en los Estados Unidos, en moneda de los Estados Unidos.
2: ¡Hala!
1: Y entonces, en los Estados Unidos no aguantan que nos paguen impuestos. Espérese cuando venga, tienen que hacer una declaración jurada de los bienes que han, de los dólares que les han entrado cuando los jalen, porque tienen que pagar. Y allá no es que de hecho, aquí vengo a pagar y ya.
2: Pero ¿por qué los bancos hondureños no reportan esas operaciones? ¿Será que es muy poquito dinero?
1: No, lo que pasa
2: porque es
1: que
2: un banco está obligado a decir.
1: No, es que la teoría de. Una vez hablé con un alto ejecutivo de un banco y él dijo que ellos no tenían nada que ver porque ellos solo recibían el dinero, que quien tenía que investigar era la autoridad.
2: Ah.
1: Y si la autoridad no hacía ninguna acción, ellos lo daban por un hecho de que estaba la persona de manera correcta. Entonces ellos dicen, fíjate que aquí acaba de entrar, creo que cuando ya deposita más de 200,000 lempiras, llega un reporte a la Comisión Nacional de Bancos. Acaba de depositar esta persona 200,000. Esta persona está recurrentemente depositando cantidades que no estaba estilando. Ellos mandan solo el informe y allá dicen que la Comisión Nacional de Banca y Seguro si quiere actuar o no quiere actuar. Entonces los bancos, y dígame qué acción ha habido contra los bancos por todas las declaraciones que se han dado allá en los Estados Unidos en cuanto al manejo de las cantidades millonarias de dinero que utilizaban los narcotraficantes que fueron sentenciados en los Estados Unidos. Cuando han llegado ya les han decomisado las cuentas. Cuando hemos escuchado que dice, en tal banco, aquí hasta la autoridad lo protege. ¿De qué banco? ¿Por qué? ¿Qué cantidad tenía ahí? ¿Qué sabía o no sabía el banco de esa situación ilícita? Pero el banco se ampara en que no, nosotros informamos. Y la Comisión Nacional de Banca y Seguro no hizo nada, ni ninguna otra autoridad. Y entonces, aquí un país donde dijo Petro que en Tegucigalpa se quedaron los dólares del narcotráfico durante el gobierno anterior, nunca nos dimos cuenta dónde estaban depositados ese dinero, o si estaba en Caleta, o en Casa Presidencial, o en los batallones, dónde se quedó ese dinero. De las cantidades millonarias que dijeron que entraban a Honduras. Son cuestiones que están pendientes de conocer y de saber hasta dónde la autoridad o las mismas instituciones financieras garantizan que el dinero que ellos logran manejar viene de gente correcta y que es dinero correcto, porque el no hacerlo entonces significa lavado de activos.
3: Y esperamos que pronto se pronuncie la Comisión Nacional de Bancas y Seguros, si es el ente que en teoría debe de regular todo, así como hace unas horas se pronunció a un nuevo esquema de estafa como Corium. Ahí sí le advirtieron al pueblo hondureño, pero ellos deben de comunicar que no. Han iniciado también o que están esperando que se van a sumar a las investigaciones que pueda hacer el Ministerio Público, porque fue una comisionada del CNBS que dijo que iban a investigar a los
1: pero tiktokeros. Pero ahí está, mire, y qué bien que usted lo toca, y con el permiso de nuestro director, qué bien que lo toca usted. Ese es lavarse las manos de la Comisión Nacional de Banca y Seguro. No, la Comisión Nacional de Banca y Seguro está obligada a ir a buscar, decirle a la autoridad quiénes son. ¿Por qué me tienen que alertar a mí? Si ya saben ellos quiénes son, vayan, búsquenlo ustedes, métanlos presos. No nos dejen así a la deriva. Aquí hay una cantidad impresionante de gente que la ambición por conseguir dinero, si hay alguien que le dice que le va a dar el doble de lo que le dan los bancos, y ya lo han repetido los medios de comunicación, la estafa de Corium, la estafa de otra empresa, y la gente sigue insistiendo, pero si la autoridad sabe, se vuelve cómplice, entonces se lava las manos. Cuidado, hondureño, cuidado, te pueden asaltar, no deposites dinero. No diga quiénes son y preséntelo a la autoridad para que ellos no hagan la estafa. Pero así como poniendo en alerta al pueblo, no, si este pueblo es sencillo, hasta el que tiene un título universitario fue a meter dinero a Corium.
3: Buenos funcionarios, dicen.
1: Funcionarios de gobierno. Gente que, periodistas.
3: Diputados.
1: Hoy una periodista se quemó, dijo, no, es que uno también se va, dijo, a la chalana.
3: Sí.
1: Entonces, no, la institucionalidad está obligada a no alertar, sino que a actuar. La única, aún así, por ejemplo, la policía preventiva no es un accionar después de que cometieron el delito, no, es prevenir que no ocurra el delito. Ese es como que los agentes de tránsito, pocos que hay en Honduras, entonces se ponen en lugares estratégicos para que usted cometa la falta.

0: avisando, ¿por qué me tiene que avisar la policía? No, la policía tiene que actuar. A quien tiene que ir a decirle la Comisión Nacional de Banca y Seguros que actúe es a la Fiscalía, que ya deje de tener un montón de fiscales que los tienen ahí haciendo nada. Ese es el trabajo que se tiene que hacer en Honduras. Una comisionada de la Comisión Nacional de Banca y Seguros que sale a alertarnos del trabajo de ella, porque tenemos que hacerlo nosotros el trabajo. El trabajo es de ellos como comisión, con la autoridad competente. Digan dónde están esos. Pero no, ahí tengan cuidado, no caigan en eso. Y si aquí si hubo bancos que quebraron, que la gente fue a depositar, en el pasado, fue a depositar dinero y decían que todo era correcto y después los bancos quebraron, ¿y cuánta gente salió perjudicada?
1: Y esa es la advertencia que hacen en el comunicado.
2: Y después esa pistola invirtieron en la política.
1: Que nadie que ningún hondureño confíe en personas naturales que le dicen que, vaya, que yo le digo a usted, Javier, deme 1,000 lempiras, yo mañana le doy 2,000. Le dice al pueblo hondureño, no confíe a instituciones que no le hemos dado el visto bueno, no confíe en personas que le dicen por redes sociales o que lo invita a invertir a través de WhatsApp. O sea, ya tienen todo claro, pero no dicen.
0: Bueno, si ellos tienen toda la información, vayan a buscar a los delincuentes.
3: Pero para la economía informal, sí, que no puede acceder a los fondos de los bancos, ¿cómo opera?
0: Con
3: prestamistas.
0: Ahora sacaron préstamo en un banco.
3: En los mercados.
0: ¿Y qué ocurre? Que usted en
1: el... Y hay otras instituciones.
3: La economía informal se mantiene del pisto de los prestamistas.
0: Una mayor cantidad de personas que están en la economía informal no son gente joven, son gente que sobrepasan de los 50 a los 60 años.
1: Y mire cómo es la cuestión, ¿va? O sea, van en contra de estas agrupaciones, pero hay instituciones privadas, oiga esto, que se mercadean y se anuncian diciendo, solo con que usted me dé su identidad, yo le doy 7,000 lempiras. Si usted está en una necesidad, solo deme su identidad y yo le doy ahorita mismo 7,000 lempiras.
3: No, eso no es cierto.
1: Entonces digo yo, ¿cómo ejemplo, es posible que no se preocupen? Si la persona es sujeta a crédito, le da el dinero y más bien lo que le está generando es un problema y hasta esclavitud, porque esa gente después le queda cobrando a tasas exorbitantes.
3: Eso no es cierto lo que advierte, porque por ejemplo hay casos por montón de financiamiento de viviendas con fondos de el FOSOVI, no, perdón,
0: del Banprovi.
3: De Banprovi, que se lo dieron a gente que no trabajaba en el gobierno. Y dinero del RAP también, que todavía no se sabe dónde está.
0: Y en el pasado, individuos que se aprovecharon de Banprovi para hacer construcciones de vivienda, sí, y se terminaron robando el dinero. Y ese es de público conocimiento y tienen poder.
3: Entonces, en el Banprovi le prestaban pisto a quien llevaba una recomendación, y aunque no fuera empleado público.
0: Y la denuncia en Injupen.
3: Menos mal que ya llegó Raúl Valladares a poner orden ahí en Injupen. Ojalá que no le metan goles a Raulito. Pero han hecho pingües negocios, incluso con instituciones que dicen que están reguladas, ¿verdad? Las cooperativas, por ejemplo, que estaban reguladas por una con su COP, creo que
0: sí.
3: Así, hicieron pillerías. Cooperativas que contribuyeron con campañas políticas de cachurecos.
0: De manera abierta.
3: Y con campañas políticas de los de libre. Sí. El cooperativismo se entregó en algunos casos a los cachurecos y en otros casos a los de libre.
1: Andaban con una camiseta partidaria.
3: Sí, hombre.
0: Sí, entonces un sector de la economía y del sistema financiero nacional que entre sus principios dice que no debe de haber ningún tipo de relación política ni religiosa. Entonces ahora andan ahí, se convierten en pastores y entonces ya hablan, no se sabe usted cuándo están hablando de comparativismo, cuándo son religiosos. Todo eso confunde. Pero me parece que eso de alertar, ¿qué garantía tenemos, por ejemplo, en el sistema financiero, en cooperativas? Hubo una cooperativa que quebró allá en Siguatepeque y era todo legal, aparentaba legalidad, pero al momento del manejo fue incorrecto. Hay tanto, había, hay, creo que

0: al hermano de Juan Orlando Hernández, lo metieron preso por eso. Él salió libre después porque parece que logró demostrar su inocencia como abogado. Pero están esos casos ahí. Entonces, ¿qué es lo que tiene que decir la Comisión Nacional de Banca y Seguro? ¿Cómo me garantiza que quiénes son las instituciones que están actuando conforme a la ley?
1: Lo ideal sería eso, que no se limite a poner un comunicado, sino que lleve las pruebas al Ministerio
0: Público. No, que lo lleven
1: y diga aquí. No, porque ellos pueden tener toda la información. Acuérdense que la acción penal la impulsa el Ministerio Público. Entonces llega y le dice, aquí estamos entregándole al nuevo fiscal general del Estado toda la documentación de las transacciones atípicas que esta persona que está vinculada con esta
0: cuando esta institución. Despierta el fiscal general.
2: Se fija usted cómo.
0: O el fiscal adjunto.
2: Se fija cómo existe todo un estamento jurídico sobre estas cosas legales. Y derivamos de los TikTokers a esto porque esto sí está regulado. Pero volviendo al tema de los TikTokers, entonces, ¿quién le va a poner orden a este montón de en algunos casos, delincuentes del micrófono, estafadores de ilusiones con las redes sociales y manipuladores también de las redes sociales que ya están bajo investigación?
0: Es que van a poner un anuncio. Tengan cuidado.
1: No le envíe galaxias a los TikTokers, no le envíe leoncitos,
0: no les compre ni les venda, como con eso va a ser.
2: ¿Y a quién están arruinando, que hace una campaña tan benéfica, es al chinito?
0: Sí, y hay otra gente, fíjese.
2: ¿Cómo se llama?
1: Chin Fujiyama.
0: Sí.
2: Chin Fujiyama.
0: Yo siento que
2: el muchacho trabaja bien, allá estaba inaugurando otra escuela hace poco.
0: Y está en la Mosquitia.
2: En la Mosquitia.
0: Haciendo una escuela que lleva varios días. Y se ve que el terreno es complicadísimo. Entonces, ahí es la labor, ahí es donde siento yo que, bueno, no dar, porque tenemos que dar sugerencias al gobierno. Si está un proyecto que está complicado, el muchacho, ¿qué le cuesta al gobierno mandarle colaboración, ayuda para que sea más pronto y que se quede él, pues?
2: No, es que sigue habiendo una mezquindad de los hombres del presidente. Sí. O sea, hoy me llegó un video que borraron la cara de Quasimodo, que el boxeador. Y dicen que por órdenes de Tito Afuera le fueron a quitar. Y al día siguiente el hombre se convierte en campeón del mundo.
1: Y con la bandera.
0: Y campeón en otra categoría.
2: Por eso le digo yo.
0: Es un orgullo nacional, como lo llaman.
2: Pero los hombres del presidente, quitan Quasimodo, porque ese era de Xiomara. ¿Y cuál es el problema? ¿Y por qué no corren a todos los empleados de Xiomara que siguen en este gobierno?
0: Y que están en puestos claves.
2: Sí, hombre.
1: En la justicia hondureña. Fiscales, jueces, policías, militares.
0: Embajadores.
2: O sea, tan mezquino eso.
1: Es un ratonil.
2: Es mezquino quitarle la foto del muchacho, man.
0: Pintarle.
2: Que le guste o no, es un héroe nacional, sea de libre o no sea de libre.
1: Un deportista nacional. ¿Ah?
2: ¿Por qué no han corrido los embajadores que quedaron aquí todavía vigentes y nombrados por libre? No los han corrido.
0: Sí, pintar un estadio.
1: Quitar
0: un rótulo de un estadio.
1: No, las sillas quitaron silla. También.
0: ¿Qué impacto tiene eso? Eso va a borrar.
2: No, muestran el cobre. Muestran el cobre.
0: ¿Por qué? Porque la atención del pueblo hondureño es la cosa más importante. La situación económica, mire, si usted, nosotros que andamos a diario, en los mercados, en las pulperías, en los moles, platicando con el señor del punto de taxis, con el conductor de buses, con el señor de la llantera, con la señora que vende tortillas, y usted le pregunta y dicen que la situación está complicada. Váyase usted, por ejemplo, a un mercado que han hecho un esfuerzo extraordinario. Los vendedores, solo para citarle un ejemplo, el mercado San Pablo. Usted va y hay horas que está totalmente desolado. Un mercado que se ha caracterizado porque la gente de las partes altas llega ahí totalmente desolado a las 2, 3 de la tarde. Los que se chocan son los vendedores y venden a precios muy cómodos. Pero algo está ocurriendo en la economía.
1: No, es que sí, está deprimida. No es los tiempos de bonanza que en algún momento vivimos. Las ventas han bajado. La gente prefiere considerar si compra una cosa para no desajustar otra. La energía eléctrica ha subido enormemente y eso está ahogando electrocutando al pueblo. No,
0: el bote de agua.
1: Y
0: hay cantidad de vendedores de
1: bote, para que Marvin Ponce haya dicho que quiere que le baje.
0: Sí.
1: Marvin Ponce, el asesor del gobierno, puso ey, a la marca, ¿va? Ya van dos aumentos, deberían de bajarle al galón de
0: aquí
1: agua.
0: Aquí a la Coca-Cola, a la Pepsi, aumentan cuando quieren, ya es parte de la canasta básica familiar, sí. Y nadie mete las manos, sí. De esas empresas nadie habla. Sí. Entonces, ¿qué es lo que queremos hacer? Un tambo de agua, y no solo, no, estamos hablando de que no solo agua azul es el que vende, no, hay cantidad todas, de empresas, sí. Y entonces, en un momento de necesidad, cuando deben de ser solidarios con el pueblo, se aprovechan para hacer ganancias como lo hicieron cuando el COVID. En esa misma situación, lógicamente que no es en todo el país, porque aquí otro lugar donde está lloviendo, puede ser que está vendiendo el precio del agua, lo mantenga. Pero aquí ya ha aumentado entre 15 a 20 lempiras.
2: Sí. Ahí donde está la oficina,
1: la fiscalía.
2: La oficina que regula los precios.
1: Sí.
0: Sí.
2: La de economía.
1: La del consumidor.
2: Consumidor, digamos. Sí. Bueno, pues es un soberbio que va a dar. Y hablando de la energía y el costo de la energía, entra otro dilema. ¿Pagamos más energía o aguantamos que ya no haya energía? Porque se están anunciando recortes de energía, de luz eléctrica hasta por 72 horas continuas.
3: No, hay pueblos que no
0: tienen. No, lo que pasa es que es la pistola que utilizan estos delincuentes que generan energía.
2: También, sí.
0: Con ese pretexto, y a ellos sí hay que pagarles, a ellos sí hay que aguantarles, a ellos no hay que tenerles ningún tipo de deuda sabiendo que la empresa pierde. Yo insisto, no he escuchado a nadie en esas propuestas que están haciendo en el gobierno de cómo van a regular a estos que nos estafan,
1: que
0: al final son los reguladores.
1: Yo no quisiera
0: creer. Los vendedores de energía.
1: Yo no quisiera creer. Bueno, nos dicen desde el Ejecutivo que las reformas al sector energético es la solución, es la llave. Ariel López nos acaba de decir que ya están a punto de discutirse en el Congreso y que ya hay presiones de Estados Unidos. Póngale que pasa y que las aprueba. ¿En cuánto tiempo después de aprobarse va a haber toda esa bonanza de la que ha estado hablando el Ejecutivo? Dice que la llave es la ENE para que vengan más empresarios a poner su dinero a trabajar y por ende tengamos más ofertas de trabajo.
2: Y yo agregaría una pregunta, y arreglando el ENE nos devuelven el TPS.
1: Ah, bueno.
2: No,
1: esa es otra.
2: Sí, y arreglando el ENE vamos a tener mejor seguridad. Sí. Y arreglando el ENE se va a resolver el problema de Angie Peña. Sí. Y arreglando el ENE se va a arreglar el problema de Luis López.
1: Juan López.
0: No, y esos diputados, que los llamaron de la embajada, cuando les hablaron, mire que el tema de la energía, sí, fíjense que es cierto, es de impacto lo de la energía, pero también el TPS lo necesitamos.
1: Sí.
0: Entonces, 128 diputados que tengan ese alcance,
1: sí.
0: Yo no quiero menospreciar la información. Este es una bomba que anda regando, una miquita que la tienen ahí, no sé en qué bancada, del Congreso Nacional, que ese es como quinta columna, o sea, es la chismosa del barrio. Oye, cualquier cosa, entonces la publica y ya la dan como real.
1: Como válido.
0: No creo que la embajada. Y mire qué delicado lo que está haciendo esa muchacha. Está poniendo en precario al Congreso Nacional porque ella es funcionaria, diciendo que la embajada está llamando a cada uno de los diputados. Eso es delicado.
2: Sí, es delicado.
0: Es delicado porque la embajada no recurre regularmente a ese tipo de situaciones y no lo hace, no ese es el estilo. Ellos tienen otros estilos y hablan con los dueños de los partidos y con los dueños
1: de los
0: sí, a los de la bancada. Entonces, miren que necesitamos que esto se apruebe ya.
1: Ojalá que lo dijo para levantar el perfil y decir que sí, los gringos no, le llaman directamente.
0: Imagina bueno. que los gringos llegaran al Congreso Nacional así. Mira, si no apoyan
1: no, esta y en ley, todo caso, hay una pregunta. Entonces los gringos están apoyando el proyecto que presentó el Partido Nacional o el proyecto que presentó el Partido Liberal.
0: O libre.
1: No, porque acuérdense que hubo un momento de la negociación que dijeron los nacionalistas que iban a quitar su proyecto para darle paso al de los liberales. Entonces, ¿con quién están los gringos?
0: No, entonces, ¿por quién van a votar los gringos? Entonces, ¿para qué ocupamos diputados?
1: No, entonces, ¿por qué se opusieron a que la rana fuera presidente?
0: ¿Para qué ocupamos diputados? Solo que, si es así, como cuenta la muchacha esta, si es así, entonces, es sencillo, hombre. Vayan a preguntarle a la encargada de negocios de la embajada americana y que le diga, ¿cuál es lo que quieren ustedes? que se apruebe el proyecto de ley de los liberales o de los nacionalistas. Es de los nacionalistas. Pues después aprueben.
1: Sí, es que es
0: y no vayan a votación ni nada. Porque hay nomás.
2: Vamos a ir a una pausa comercial y veremos cómo está doña Xiomara, rodeado de sus perros.
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0: Continuamos y es importante el poder señalar que lo que aquí se dice se cumple porque se cumple.
1: Mire, ve, yo le voy a decir una cosa, yo honestamente lo digo, mi satisfacción es que lo que hablamos acá, no, como lo que dijo en la Biblia, no cantó 3 veces el gallo cuando ya estaba ocurriendo. Por antigüedad lo dejo que de esa última hora.
0: No, es una última hora. Que no es que mire, recorrer todo un camino y al final seguir repitiendo lo que repiten todos no es válido. Y por eso voy a dejar a mi compañero Trazariel López Gatica que nos dé esta última hora de lo que está ocurriendo en el Congreso. Ya vamos a tener el contacto desde el Congreso Nacional, porque según lo que trasciende ya, toda esa fanfarria, toda esa bulla, todo eso que
1: estaban
0: hablando, todo ese ruido de gente que se quieren vender como la gente más informada y lo peor
1: o los más solicitados.
0: Los más solicitados y lo peor es que son empleados del Congreso y no pueden estar de quintas columnas ahí creando inestabilidad en el país y diciendo mentiras. Eso es delicado, que digan que la embajada americana está metiéndose en asuntos del Congreso. Los gringos ya saben cómo mandar órdenes y no exponerse de esta manera. Vamos con esta información de última hora con nuestro compañero desde el Congreso Nacional, el licenciado don Edras Ariel López Gatica.
5: Muchas gracias, licenciado Francisco Javier Aguilera, compañeros especialistas en directo desde el Congreso Nacional. Y acá sí, permítame salir al paso a lo que está ocurriendo y también lo que usted afirma, compañero especialista Javier Aguilera, porque somos responsables de la información que damos a conocer desde la fuente, de acuerdo a lo que nos están permanentemente actualizando, personas que están en las negociaciones, personas que están de cerca con cada uno de los actores, como lo decíamos, que están en estos momentos en estas negociaciones. Y cuando hace algunos minutos acá hacíamos una exposición de cuál era el panorama, esa era una fotografía real de lo que estaba ocurriendo, porque así fue y eso era lo que estaba sucediendo y eso era lo que estaba siendo contemplado para que ocurriera. En efecto, se han caído esas negociaciones y el ambiente ha cambiado por completo en cuestión de minutos, como sucede en el Congreso Nacional, en donde para alcanzar el candado final a un consenso no siempre resulta tan fácil. Estaba acá el abogado Tomás Zambrano, presidente del Congreso, se mantuvo expectante de qué es lo que le informaban para que pudiese él de manera concreta someter a discusión de del Pleno el tema de las reformas electorales y él mismo se vio en la obligación de tener que retirarse al ser confirmada la determinación de parte de miembros de la bancada del Partido Liberal que afirmaban estar a favor de que hoy se discutieran esas reformas, de que ya no estarían en esa línea. Está en estos momentos, estoy escuchando, concluyendo la sesión, por lo que es un hecho que no se van a discutir las reformas, pero vuelvo a hacer ese énfasis de que todo indicaba que iba a ocurrir, y esto como para poner en evidencia esos intereses, algo a lo que usted también hacía referencia, licenciado Aguilera, de cómo, y eso en eso sí coincido plenamente, juegan con los intereses de la población cuando dan el visto bueno para que se contemple dentro de una agenda legislativa un tema tan delicado y luego cambian de postura. Ahora se está hablando de entre 3 a 2 artículos sobre los que no se ponen de acuerdo y entonces se vuelve a un punto que no sé si pudiese ser considerado como el inicial como tal, porque los votos ya estaban acá. Usted le consulta, y bueno, lo hemos hecho, a diputados de la bancada del Partido Liberal y ellos aseguran que en efecto los votos están, pero que están terminando de afinar lo que finalmente estaría siendo aprobado, por lo que no va a ocurrir. Ya ha concluido la sesión y se viene abajo todo lo que en un momento fue considerado para esta jornada legislativa, compañeros especialistas.
0: Yo nunca hice referencia a los que estabas informando. No, yo dije y me referí a personas que trabajan dentro del Congreso y que pertenecen o son, trabajan con ciertas bancadas que se dedican a andar regando rumores porque se les ha metido la onda de que son estrategas. Y yo a eso me refería, de que no creo que sea tan cierto que los están presionando desde la embajada americana. El hecho de que...
6: Sí, porque si tanta presión hubiesen tenido,
0: hoy mismo
6: hubieran resuelto.
0: Sí, hoy mismo.
1: Y entonces no hubiesen llevado a Tomás Zambrano y a todo. Ya esto ya es una jugarreta y yo creo que el tiempo avanza en vista de qué, de que no se está cumpliendo lo que en teoría es la llave de la que estábamos hablando para que se resuelvan todos los problemas en Honduras. El presidente dice, la llave es que el ENE se reforme. Ajá. Entonces, si le están dando tantas largas, es que hay un sector que está interesado en que sigamos estancados, compadre.
0: Claro. Y porque son intereses fuertes intereses económicos que hay. Entonces, ¿qué ocurre? Están los intereses de los generadores de energía, están los intereses de los políticos y están los intereses de empresarios que están dentro del gobierno, que no es cierto que les interesara solucionar el problema. Porque ¿dónde está el pueblo? ¿Dónde está el pueblo? El pueblo no se le toma en cuenta. Y entonces me parece a mí que en el caso que tiene que ver con el caso específico del que estábamos abordando, no, yo no menosprecio tu trabajo periodístico, yo lo valoro. Lo que sí vale la pena recalcar también es el hecho que dentro del Congreso Nacional hay gente dedicada, por eso es que no se logran las negociaciones, por eso es que no pueden llegar al final, porque gente que no tiene nada que ver, que no son diputados, porque sus jefes están en otras oficinas, son las que los mandan a meter esa...
1: Filtran información
0: para querer filtran venderse, amenazas, temores,
1: para querer venderse que son importantes y al final...
0: No, de que hacen, son informados. Pues,
1: de que son informados, que son importantes y al final lo que hacen es quemar y truncar provocar, la negociación.
0: Provocar lo que está ocurriendo.
1: ¿Harían algún apunte más allá desde el Congreso?
5: Sí, sí, compañeros, coincidir con ustedes en cuanto a que es real que existen fuentes de información no oficiales que truncan el buen devenir de algunas temáticas y eso lo estamos viendo en estos momentos. En lo alusivo a algunos puntos a los que hacía referencia, sí, afianzar lo que les afirmaba, que es información que estrictamente proviene de diputados, integrantes de la Comisión de Energía y de las diferentes bancadas, porque es nuestra responsabilidad tener que dar la cara cuando, cuando estamos dando a conocer una información y defender esa información, pero que corresponde, como lo decía, a una fotografía de un momento en específico, que como es política y como hay tantos intereses, como ustedes también lo afirman, entonces puede llegar a cambiar de una forma inesperada e intempestiva. Les reitero, acá estaba todo listo, era un hecho y se desplomó. Eso es lo que ha ocurrido, se ha suspendido la sesión y luego estarán las valoraciones sobre si hoy estamos más cerca o no de que se aprueben estas reformas, pero lo definitivo es que no hay puntos coincidentes de manera absoluta, y que también a lo que se habría propuesto por parte de este Congreso en cuanto a algunos puntos, como lo decía, esos artículos de 3 a 2 no estaría siendo algo que desde el Poder Ejecutivo consideren que es lo oportuno, así que ahí estaría el punto de quiebre al desarrollo de esta sesión en cuanto al abordaje de las reformas, por lo que estamos pendientes, como es también nuestra responsabilidad, para dar a conocer la información oportuna en el momento en el que vaya a ocurrir. Se ha convocado a los diputados a volver acá el día de mañana a las 11 de la mañana, estarán sesionando para poder continuar el abordaje de temas de importancia, estando pendiente, como lo ha estado durante meses ya, esto de las reformas energéticas, porque es que así es como funciona la clase política en nuestro país, más diría para mal que para bien, especialistas.
0: Y sin duda que, pues, es que el pueblo no entiende esa onda que se meten los políticos. Que vamos a hacer tres empresas y que una es para distribución. No, a la gente lo que le interesa, que la energía que llega a su casa y cuando le llegue el recibo sea barata.
1: Y que ya no esté promediado.
0: Y que ya no esté promediado.
1: O que le cobren lo que consume.
0: Y que los generadores de energía no sigan robando, sí, en Honduras, porque a eso no los tocan. Sí. En los diputados, no hay ningún diputado.
1: Y que de toda si la se bancada, va la luz, no se las cobren.
0: No nos cobren.
1: O estaba escuchando a una muchacha que dice que estuvo un mes fuera de su casa y le llegó el recibo y tiene que pagar como 7,000, 8,000 pesos y no estuvo en su casa.
0: Entonces, ve usted, esos son los verdaderos temas de interés del pueblo, son esos. Eso que están discutiendo en el Congreso Nacional ya es de grandes, de otras proporciones, donde el hondureñito común no tiene acceso a interpretar, a conocer, a profundizar sobre esas cosas. Pero bien, vea lo que ocurre cuando la gente esté en el poder y cuando las cosas cambian. Uno es la opulencia cuando están en el poder: sombreros, zapatos, pantalones, camisas, vestidos si son damas,
1: maquillaje,
0: joyas, maquillaje, su entorno,
1: fineza, elegancia,
0: pretender tener
1: opulencia.
0: Sí, entonces de eso a que en tan poco tiempo pierdan el glamour, porque que antes no dejaban ni que tan siquiera la gente se les acercara, hoy los únicos que les sirven de compañía son los perros. Allá había una perra brava, ¿se acuerda?
1: Sí.
0: Y siempre fiel. Entonces así son, mira, los únicos. Y esto es lo que le, no lo que le ocurre. Esta es la vida ahora de la
1: presidenta. Y mire cómo es, cuando estaba en el poder, el equipo que estaba detrás de ella tenía cuidado de cada detalle. Ahora no les importa ver que allá en la esquina superior izquierda está, no le chapearon esa maleza.
0: Y ahí es de lo chapearon, está toda la zacatera.
1: Y después al otro lado tiene ahí unas tablas, jucas ahí, que a ver, sirve para criadero zancudo. A saber de quién son aquellas dos mochilas rosadas. O sea, ya no tienen cuidado, pues, sí. No le cuidan la imagen.
0: Es que nunca le cambiaron, no, también, es que nunca le cuidaron la imagen.
1: Cuando ella estaba, usted está hablando de la opulencia y de los recursos.
0: No, pero no
1: es
0: que, pero no le cuidaron la imagen porque quedó como la peor presidenta de
1: Honduras. Bueno, sí, no, o pero sea, yo digo, o sea, eso.
0: Ah, usted dice que
1: sí, en el outfit, en la fotografía, sí, el entorno era controlado, el background.
0: Los aritos que andaban, hacían juego con los anteojos.
1: Hoy ya no. O sea, por ejemplo.
0: Ah, los antiguos que usaba, oscuros, sí, no. También.
1: Pero hoy nuestro director preguntaba en el podcast, ¿qué mensaje hay detrás de esto? ¿Qué se quiere decir, pues? O sea, ¿por qué tiene el celular en la mano izquierda? ¿Por qué tiene ese palo? ¿Por qué son dos perros? ¿Por qué el ambiente de atrás está tan descuidado? ¿Qué es lo que quieren
0: vender? ¿Deteriorado? ¿Qué es lo que quieren vender?
1: No sé qué quieren vender.
0: ¿Ah? ¿Qué idea quieren vender?
1: De humildad.
0: No, de decir que...
1: De una mujer
0: que
1: de campo.
0: Que no hubo saqueo de...
1: De una mujer de campo.
0: Sí, no, que no hubo saqueo de su gobierno.
1: No, pero eso no tiene nada que ver porque estamos viendo los funcionarios que están siendo señalados y todos los casos de corrupción que ha hablado de la Comisión Liquidadora. O sea, hubo saqueo a más no poder. ¿Qué es lo que dijo José Carlos Cardona? ¿Qué es lo que ha estado revelando? No, o sea, ella como tal representa un gobierno corrupto. Se pare o no se pare con perritos ahí.
0: No, donde se pare también. Yo podía estar con otro outfit y lamentablemente la historia, por culpa de sus familiares cercanos.
1: Y no dijo el José Carlos Cardona que fue, todo pasaba por Mel, pues.
0: Exactamente. Entonces, ellos son los responsables. Y de todos modos, como decía también al inicio del gobierno, una frase que acuñó aquí el licenciado Edras Amado López Rodríguez. Si lo sabía...
1: Tiene culpa.
0: Ella es responsable, y si no lo sabe también es responsable, sí. Entonces hoy podrían poner imágenes más impactantes,
1: más humildes
0: de la presidenta doña Xiomara Castro de Celaya, pero de la mayoría del colectivo, como les gusta a ellos, nacional,
1: de la colectividad,
0: y la colectividad del ciudadano en su forma
1: está fijado de que fueron corruptos.
0: Ya la corrupción de ese gobierno se quedó marcada para toda la historia.
1: Lamentable.
0: Nos vamos. Un gusto saludarlo. Igualmente. Gracias a ustedes, que Dios les bendiga. En nombre de nuestro director, el licenciado don Edras Amado López Rodríguez, continúen con la programación del único y más completo canal de noticias.
3: 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Xiomara Castro, la expresidenta de Honduras, reapareció en una fotografía acompañada por unos perros, los únicos perros que le siguen siendo fiel. 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La doña ya no está llena de lujos, los lujos del poder. En la imagen se ve arruinada, deteriorada, desaliñada, con profundas preocupaciones, esas que la baten con tan solo pensar en Nueva York. 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
2: Sean todas y todos bienvenidos a En Perspectiva, a través de Canal 36 Cholusat Sur. Yo soy Ariel López y es para mí un gusto saludarles. A nombre de todos los compañeros en el máster principal, les invito a que permanezcan con nosotros. Estamos, como siempre, agradecidos con Dios porque nos permite cumplir una vez más con esta responsabilidad. Le agradecemos también a todas las personas que están en sintonía de los diferentes medios de comunicación que conforman el grupo Cholusat Sur en la televisión, la radio, el internet y también las redes sociales. Es para nosotros un enorme privilegio podernos dirigir a un amplio auditorio, tanto dentro como fuera del territorio nacional, en procura de dar cumplimiento al objetivo que nos proponemos, que es el de colocar en perspectiva temas de interés nacional. Lo que actualmente ocurre en Honduras desde distintas perspectivas indica con bastante claridad que son diversos los retos para la economía de nuestra nación, y queremos puntualizar en cuanto a cuáles son los principales de estos retos y cuáles deben de ser las acciones urgentes a ser tomadas por parte de las autoridades. Estamos viendo cómo el asunto energético se plantea cada vez más complicado, de la mano con esto el incremento a los combustibles que aparenta no tener un freno. Por otro lado, sequías que amenazan con disminuir capacidades productivas de una manera bastante significativa y por ende también colocar en precario a la seguridad alimentaria y a la dinámica económica en el campo, y así otras de las circunstancias que en estos momentos prevalecen, que sabemos están dentro de lo que presiona a nuestra economía. Y para poder ahondar en cuanto a esto, resulta para mí sumamente grato poder dar la bienvenida a nuestro invitado, quien amablemente ha aceptado poder compartir con nosotros, el economista Mario Sosa. Qué gusto saludarle. Ante todo lo que está ocurriendo, hemos hecho mención a algunas cosas, sabemos que hay otras de igual importancia. ¿Qué es lo que se puede llegar a contemplar? El tema de TPS también se me viene a la mente, como para pensar que no estemos ante un escenario de conclusión del año fiscal en curso que sea en números que no queremos tener. ¿Qué se puede hacer para hacerle frente a todo lo que está ocurriendo?
3: Sí, ¿qué tal? ¿Cómo está, licenciado? Un gusto saludarle, gracias por la invitación. Pues aquí un poco poderle transmitir algunos aspectos de información, como también de, en este caso, de investigación, más que todo, en base a lo que está pasando en la realidad nacional. Miren, es interesante, ¿verdad?, ver todos los puntos que nos están asfixiando como país, porque realmente esto es algo que está asfixiando realmente, en este caso, al país en sí, ¿verdad?, desde la perspectiva de microeconomía, ya que sabemos que la macroeconomía, pues los números nos dan mucho apoyo en aspectos fundamentales, como ser, pues sabemos que tenemos una lo que es más que todo orientado en las remesas, como usted lo mencionaba. Pues hemos visto que las remesas van realmente hacia la alza. En todo este año ha venido repunteando al relación con el año anterior. Recordemos también que En base a la exportación de café, el año pasado tuvimos un cierre muy espectacular, ¿verdad? Y eso también disminuyó el déficit fiscal de la balanza de pagos, en este caso, en lo que es más que todo, ¿verdad? En las exportaciones de este grano, ¿verdad? Entonces, las reservas internacionales se han fortalecido y por eso usted mira al doctor Lagos, ¿verdad? Por ahí hablar sobre los puntos importantes macroeconómicos que estamos viviendo en el país, que realmente no son

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1: Son las 10 con 5 minutos.
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0: Son las 10 con 51 minutos.
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1: Aquí estamos en vivo y en directo desde la capital de la República de Honduras, Tegucigalpa. Y nuestra edición correspondiente a este episodio comienza aquí en los estudios de Estéreo Sur 91.3 FM. Desde aquí se encadenan todas las estaciones del circuito radial nuestro para llegar a miles de personas que no tienen acceso en este momento a la televisión, y simultáneamente tenemos una conexión con el máster principal de Cholusat Sur TV, en donde esta señal es recepcionada y distribuida a todas nuestras frecuencias autorizadas por Conatel a nivel nacional, enlazados por microonda y también por el satélite de Cholusat Sur. El satélite desde hace mucho tiempo, muchos años, es un acceso a la señal internacional que le permitimos a diferentes receptores en todo el mundo para que puedan bajar nuestra señal por las coordenadas que corresponde. Ahora el internet lo ha simplificado y las diferentes plataformas que permiten el courier de radio y televisión, audio y video, directamente a el internet, al dispositivo móvil, las computadoras, los iPods, los no sé cómo se llaman esas cosas que son para recepcionar diferentes opciones de audio y video. Las más comunes, YouTube, Facebook, TikTok, Instagram, esas cosas que ya son populares, pero que tienen en el fondo una diversidad de opciones para acercarnos más a esta gran comunidad mundial que se informa por dispositivos y por redes sociales. Estamos agradecidos con Dios por comenzar una semana más y por estar con salud, con alegría, con emoción, con expectativa de las cosas nuevas que nos depara cada día, de las sorpresas que nos trae la vida cada día, porque tenemos que ir buscando eso, lo novedoso de cada día. A veces por la falta de conocimiento, por taras mentales, no podemos ver lo bueno que trae cada día, y de pronto no lo podemos ver porque nos abruma tanta dificultad, tanta complejidad y agobia esa problemática si no sabemos lidiar con cada una de esas cosas que día a día golpean primero nuestra mente, nuestro pensamiento. Y cuando dejamos anidar un pensamiento, entonces comenzamos a pensar sobre ese pensamiento. Aunque le parezca repetitivo el término, pero así es. Primero es un pensamiento que llegan miles de pensamientos a nuestra mente, y de pronto le damos la importancia que no merece y empezamos a pensar. Y cuando empezamos a pensar, distorsionamos el pensamiento original, y producto de esa distorsión hacemos que ese pensamiento sea un problema grandísimo, o lo tomamos como es. Si no sabemos esa diferencia, entonces nos emproblemamos sin necesidad, fíjate, y nos vamos enfermando, nos vamos deprimiendo y nos queremos quedar en la casa y vemos el día oscuro porque le dimos cabida a una cosa que no debe tenerla, y mucho menos tener preeminencia por encima de los ojos, del tacto, del gusto, del oír, de la alegría, de la felicidad, y le damos espacio a esas cosas que no valen la pena. Desafortunadamente, los estudios revelan que estas cosas se van entendiendo cuando ya uno va en la última vuelta, pero nunca es tarde para aprender. Ojalá que hubiesen oportunidades para que estas cosas las entendamos desde muy temprano. Pero cuando planteamos eso, nos dicen es que de pronto la juventud no quiere conocerlo. La juventud quiere experimentar por cuenta propia. Y nadie experimenta en cabeza ajena, nadie experimenta en pensamiento ajeno. y por lo tanto es parte del ciclo de la vida. Pero ¿cuánto nos ahorraríamos si pudiésemos profundizar en una cosa tan sencilla como agradecer, sonreír, valorar las cosas? Porque de más está decirlo y es repetitivo, se aprecian las cosas cuando se pierden. ¿Qué va? Pero bueno, nunca es tarde para aprender, para agradecer, para ir al trabajo con alegría, con entusiasmo, para apreciar la compañía, para apreciar la familia, los hijos, los compañeros, para apreciar el barrio, la casa donde vivimos, para apreciar la ciudad, el país en el que vivimos. ¿Cómo quisiera ya un viejo, un veterano, experimentado, regalar eso como soplar? Pero no, eso no es fácil de entender. Admito que a mí me tomó bastante tiempo para entenderlo. Afortunadamente lo entendí hace algunos años y por eso he tomado decisiones en pro del bienestar personal mío y en pro de la gente a la que quiero. Esas son cosas que cambian vidas, que cambian expresiones, que cambian sentimientos. Cuando le apostamos a la paz, a la tranquilidad, cuando tenemos la capacidad de decidir dónde entramos y dónde salimos, a dónde vamos y dónde no vamos, cuando aprendemos a decir no, a decir que sí, hombre, qué maravilloso. Se vuelve el caminar ligero, se vuelve la decisión pronta, oportuna, no aletargada, y ahí vamos, caminando bien. Así que con este pensamiento comenzamos con mucha alegría, con mucha firmeza, con mucha disposición, esta nueva semana de este mes, poniendo toda nuestra vida al cuidado de Dios y el de nuestros queridos seres y de nuestros compañeros de trabajo y de nuestros amigos, para que sigamos juntos en esta cruzada por seguir rescatando Honduras. No hay que desentenderse de la razón por la que estamos aquí. ¿A qué venimos? ¿Por qué tenemos el trabajo que tenemos? ¿Para qué lo tenemos? Dicen que no hay que dormirse en los laureles. Eso equivale a que no debemos bajar las armas, no debemos bajar la guardia porque lo sacamos, sino para que Honduras camine por un camino que queremos. El trabajo no está hecho del todo. El haberlo sacado a estos sinvergüenzas, ladrones, corruptos, criminales, no es el triunfo para Honduras. El triunfo para Honduras se va a lograr con el tiempo, en la medida que vayamos depurando lo que tenemos que depurar. Y eso le corresponde a cada quien. Y viviendo en un contexto, es fácil ver quién actúa en pro de Honduras y quiénes actúan en pro de que tengamos un país aletargado como el que hemos tenido. Eso equivale a decir que debemos actuar conforme lo que hablamos. Si usted ve que alguien habla de una manera y actúa de otra manera, ese tipo, esa tipa, no hay que creerle nada. Y cuando de un proyecto de nación se trata, todos tenemos que estar uniformados, en pro de Honduras. ¿Usted cree que la justicia de Honduras, por ejemplo, no manda mensajes de hacia dónde vamos? Leamos lo que hace la justicia. Veamos lo que hace la justicia y ahí nos vamos a dar cuenta si esos están camino a un nuevo horizonte para el país o están apostándole a qué. Veamos cómo camina el Congreso, veamos cómo camina la Casa Presidencial, el Ejecutivo, veámoslo. Veamos qué hacen los militares, veamos qué hacen los policías, para dónde vamos. Veamos, porque aquí se ha estilado que el único mecanismo para evaluar y quien tiene la santa palabra no es el pueblo, sino que un organismo especializado que dice quién está cometiendo actos de corrupción y quién no avanza. Porque el pueblo no asumió esa responsabilidad de evaluar a la gente que eligió. El pueblo debía hacerlo permanentemente. ¿Hace cuánto tiempo no hemos visto una genuina iniciativa ciudadana? Porque creemos que la única iniciativa la tiene el Parlamento, el Ejecutivo, la Corte Suprema de Justicia. Y la iniciativa ciudadana, desconocemos ese, estamento tan importante que tenemos. Pero ¿cómo podrá haber una iniciativa genuinamente ciudadana si el ciudadano está inmiscuido o metido en otra cosa? El ciudadano. Y si el ciudadano le pela y no sabe que tiene el derecho de introducir una iniciativa ciudadana, ¿qué habrá de hacer el habitante? Porque lo he dicho aquí en nuestros programas de esta poderosa franja informativa. Una cosa es ser habitante de una nación a ser ciudadano de una nación. Y si queremos ir más allá o más arriba, residente. ¿Cuántos están aquí caminando, gravitando sobre Honduras? Y usted no sabe si es habitante, es residente, es nacido. Y si anhela ser ciudadano, que aquí creen que ser ciudadano es porque tiene una tarjeta de identidad. ¿Quién dice? ¿Quién dice? El ciudadano. El ciudadano es consciente. El ciudadano es responsable. Y como ciudadano consciente y responsable, sabe que tiene que tener tarjeta de identidad, sabe que tiene que tener partida de nacimiento, sabe que tiene que tener, cuando es el caso, una licencia, sabe que tiene que tener un carnet de asistencia médica, sabe que tiene que tener sus recibos al día. Si es pequeño emprendedor, sabe que tiene que tener un registro en la alcaldía, que tiene que tener un registro tributario, que tiene que tener todo en regla, tiene que tener su récord de votación y tiene que tener la responsabilidad de ver cómo actúan sus diputados, sus alcaldes, su presidente, y tiene la obligación de estar organizado permanentemente, organizado, activo. ¿Dónde les he dicho? En el patronato, en la junta de agua, en la iglesia, en la asociación de hombres, en el equipo de fútbol, en el equipo del ornato de la escuela donde estudian sus hijos. Permanentemente, como ciudadano. Ok, panza arriba con Facebook. Está bien, quédese panza arriba, pues. Quédese panza arriba, no hay problema. Pero si todos nos organizamos, y si a veces sin necesidad de organizarse, a veces el pensamiento ciudadano, el pensamiento crítico nos hace converger. Nos hace converger en el pensamiento, en el intelecto, y cuando es necesario, convergemos en la calle, convergemos en la urna, cuando asumimos el papel de ciudadano responsable. Cuando no, no. Y eso es fácil detectarlo. Usted lo ve en esto que ahora es tan del día a día, en los teléfonos, en los mensajes. ¿Qué se va a detener usted a platicar con un... ¿Qué se va a detener a platicar? Que escribe hola sin H. Ya, desde ahí sabes que ese tipo no te merece tu atención. Desde ahí, cuando es ofensivo. A veces hay alguien que no aprendió a escribir ni a leer, pero su comunicación es rica, su comunicación es constructiva, su comunicación es la que aporta y sobre la que genera un debate. Entonces podemos platicar con esa persona, aunque escriba hola sin H, no importa. Y escriba vaca con B grande, no importa, pero si su plática es... Porque todos los que formamos parte de esta gran nación, venimos de alguien. Nuestros orígenes es de alguien que escribía hola sin H, o no podía escribir, pero tenían grandes pensamientos. Podían administrar una hacienda, sabían a la hora que había que ordeñar y cómo distribuir la venta de la leche sin saber leer y escribir. Gente juiciosa, hombres y mujeres. Los mejores hogares formados sobre esta gran nación, los mejores hogares lo construyeron nuestros antepasados, nuestros tatarabuelos, nuestros abuelos. Eso, sin hacer mucho alarde. Mujeres que respetaron a sus hombres, hombres que respetaron a sus mujeres, que se juntaron para sacar adelante a una gran familia y los convirtieron en ingenieros, en doctores, en abogados, sin saber leer y escribir, desde la ignorancia misma, desde la letrina, desde el agua de pozo o el acarrear el agua de un río. Pero allá había una cocina limpia, había una comida exquisita, con salubridad, había una letrina limpia y el delantal de la abuela siempre estaba limpio. ¿Se acuerdan ustedes? El molendero de la abuela siempre limpio, sin ir a una universidad y sin ir a seminarios de matrimonios. El mundo avanzó y nos hizo cambiar el pensamiento. Y las sendas antiguas, dice la Biblia, tiene gran enseñanza que debemos conservar por los siglos de los siglos y por los que habrán de venir. El Colegio de Periodistas de Honduras CPH condenó las expresiones que calificó como ofensivas y denigrantes contra varios periodistas atribuidos o atribuidas a exfuncionarios de la administración de Xiomara Castro, Imel Zelaya y todo el familión 2022-2026. A través de un pronunciamiento, el ente que agremia a los periodistas profesionales cuestionó las declaraciones del exministro de Desarrollo Social, José Carlos Cardona, dirigida contra los periodistas Juan Carlos Sierra, Dagoberto Rodríguez y Rodrigo Juan Arévalo. Según el CPH, el uso de insultos y expresiones estigmatizantes contra comunicadores forma parte de una práctica preocupante que busca desacreditar el ejercicio del periodismo y el periodismo crítico. El CPH advierte sobre esta campaña de estigmatización, calificando que estos ataques no pueden verse como un hecho aislado, porque forman parte de una preocupante campaña de estigmatización, ataques y criminalización contra periodistas y medios de comunicación. El gremio sostuvo que funcionarios y exfuncionarios sometidos al escrutinio público deben responder con argumentos y transparencia en lugar de recurrir a descalificaciones contra quienes investigan o cuestionan su gestión. El CPH también expresó preocupación por las declaraciones del director de FOSOVI, Gilberto Ríos, quien anunció sus intenciones de interponer querellas contra medios y periodistas, entre ellos Esdras Amado López, Neri Arteaga, Marlene Allen y Stephanie Aceituno. El colegio señaló que las acciones judiciales no deben convertirse en mecanismo para intimidar, silenciar o castigar el trabajo periodístico y el derecho a la ciudadanía a recibir información. Los periodistas no estamos para agradar a los poderosos y a los funcionarios, ni a quienes se sientan incómodos cuando el periodismo pregunta, investiga y cuestiona, dice el CPH, lo que indica que todavía está montada esa plataforma de odio que le costó tantos millones al pueblo, cuyo creador, cuyo genio del mal es Manuel Zelaya Rosales y su mujer Xiomara Castro Sarmiento. Ahí quedó la estructura. Quedó todavía porque le sobra dinero a gente que, usando medios de comunicación y aprovechándose de un micrófono, siguen destilando veneno, destilando odio contra los periodistas que descubrimos a esas cucarachas del mal. Y ahí está el uso de granjas digitales que montaron en este gobierno, que quedaron así como cuando la contra puso minas y llegaron los acuerdos de paz, las minas quedaron montadas y dañaron a tanta gente porque las minas quedaron montadas. Entonces, este castrismo, celayismo de Mel y Xiomara dejó montadas las minas. Hay gente que todavía se quedó con celulares del gobierno, de donde atacan, y siguen atacando. Y como tienen dinero de sobra, les pagan 50 pesos para recargarla, le mandan 50 pesos y un pan con mostaza para atacar. Hoy se dio ya una lección. La justicia va en contra de esos criminales que quedaron montados por el régimen anterior, utilizando plataformas, utilizando celulares pagados por el gobierno, cuentas pagadas por el gobierno para atacar, con el mismo discurso: corrupto, sinvergüenza, ladrón, traidor, lo mismo, y con la misma candidata todavía. Así es que les decía que hoy la justicia dio un ejemplo, porque ya metió preso al primer tiktoker, y ya vienen otros acusados de lavado de activos y de conformar sociedades ilícitas. El periodismo serio, responsable y profesional no va a permitir que ningún funcionario actual, y mucho menos un exfuncionario, usando esas plataformas anónimas de la oscuridad, quiera anteponerse ante nuestra labor seria, responsable y profesional. Que estén bien, muchas gracias. Aquí concluimos el episodio correspondiente a la jornada de hoy, y desde ya les dejo extendida la invitación para que nos sigamos encontrando aquí en Cholusat Sur y su poderosa franja informativa del 2026. Que estén bien. Chao.
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0: Es la 1:28.
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0: Muchas gracias. Muchísimas gracias a todos.
1: Son las 5:30.
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0: 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Thank you very much.
1: Son las 5:55.
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Bartimeo era un ciego que vivía en Jericó. 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

0: Muchas gracias.
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0: Son las 7:37.
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1: Son las 8:04.
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0: Este fue un tributo para aquel que merece toda la honra y toda la gloria.
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Bartimeo era un ciego que vivía en Jericó, mendigaba en la calle una limosna por favor, se vestía de harapos, era su condición. Ciego fue de nacimiento, así lo dijo un doctor.

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1: Son las 4:38.
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0: Hola, ¿qué tal? Muy buenas, bienvenidos al noticiero Así se informa, bajo la dirección del licenciado de Trasamado López, a nombre de todos los colegas periodistas que laboran en esta casa televisora, a nombre de los camarógrafos, a nombre de todo el equipo. Gracias por el favor de su sintonía a la poderosa franja informativa de Cholusat Sur. Recuerden que estamos a través de las frecuencias televisivas 36 Tegucigalpa, 36 Choluteca, 34 Danlí, 36 en Juticalpa. Tenemos también nuestra señal a través de las diferentes compañías de cable. Gracias a las compañías de cable por incluir al único y más completo canal de noticias, a Cholusat Sur. Decirles también que estamos a través de la radio. A esta hora hay estaciones radiales que retransmiten el audio de Así se informa y la poderosa franja informativa. 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
0: 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Información de última hora, noticias, comentarios, opiniones, al estilo único de Cholusat Sur. El titular que conforma el tema principal de la poderosa franja informativa lo encuentra en X. Igual información encuentra en Facebook, solo que al seguir la página de Facebook, Cholusat Sur, canal 36, va a recibir un mensaje de usted, si activa las notificaciones, de que estamos en vivo. En este instante estamos en vivo. Y también estamos a través de el Cholusat Sur Informando de YouTube. Suscríbase al canal, active las notificaciones, recibirá un mensaje de que estamos en vivo también en YouTube. Gracias a las personas que reportan la señal por este nuevo canal de YouTube. No tenemos la cantidad de seguidores que teníamos antes porque estamos notificando a la gente que hemos tenido que emigrar a este nuevo canal, a este nuevo espacio en YouTube, porque el otro nos lo secuestraron, nos lo robaron. Ya saben ustedes quién lo hizo. Y también estamos en el canal del podcast con Esdras López. Ahí encuentra todos los programas actualizados del podcast del licenciado Esdras Amado López. Así que no tiene excusa. Estamos en la televisión, en la radio, en las redes sociales, para que siempre esté en sintonía de la poderosa franja informativa de Cholusat Sur. Muy bien. Arrancamos nuestra agenda informativa correspondiente a este día. Nuestro compañero Carlos Motiño ha dialogado con el alcalde Naún Calix de Marcovia. Ha lanzado una importante aplicación para estar más cerca del pueblo y hoy también han implementado la ejecución de trabajos de seguridad por parte de la policía municipal. Marcovia ya tiene policía municipal.
2: Hoy ha sido un día de mucho éxito para nuestro municipio. Hoy hemos lanzado ya oficialmente la plataforma digital Marcovia para ti, la cual va a venir a ayudar a acercar más al gobierno local con nuestra población. Hoy han participado dirigentes comunales, juntas de aguas, líderes estudiantiles y de igual manera, además de los líderes estudiantiles, también nos acompañaron directores de centro educativo.
3: Alcalde, con este lanzamiento también de la alcaldía, de lo que es la policía municipal, que no había, pues, en la segunda alcaldía del departamento de Choluteca.
2: Claro, miren, era una de las debilidades que teníamos y gracias a Dios hoy hemos lanzado ya nuestra policía municipal al servicio de la población para poder coordinar y mejor hacer las cosas de mejor manera.
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5: Última hora. Tomás Zambrano encabeza la preferencia del electorado hondureño en la contienda presidencial, según el más reciente estudio de la encuestadora Paradigma. Con un 54.5% de simpatía, Zambrano lidera las preferencias dentro del Partido Nacional y registra el porcentaje más alto frente a Eduardo Maldonado en el Partido Liberal y Rixi Moncada en Libertad y Refundación Libre. 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
0: Tiempo de la información tecnológica en Así se informa. SpaceX anunció la construcción de un segundo puerto espacial destinado a los futuros lanzamientos de sus megacohetes Starship en Luisiana. La compañía planea invertir $100 millones en el proyecto, que estará ubicado en una antigua propiedad de Exxon en la parroquia de Vermilion, en la costa del Golfo de Estados Unidos. La construcción comenzará en 2027 y SpaceX estima que el primer lanzamiento de esta nueva base podría realizarse en 2029. El proyecto supondrá una de las mayores expansiones de infraestructura de SpaceX y pondrá fin, según la compañía, a una búsqueda de 7 años para encontrar una ubicación adecuada para desarrollar un segundo complejo de lanzamientos de los cohetes Starship.
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5: Última hora. Tomás Zambrano encabeza la preferencia del electorado hondureño en la contienda presidencial, según el más reciente estudio de la encuestadora Paradigma. Con un 54.5% de simpatía, Zambrano lidera las preferencias dentro del Partido Nacional y registra el porcentaje más alto frente a Eduardo Maldonado en el Partido Liberal y Rixi Moncada en Libertad y Refundación Libre. 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
0: 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Pausa comercial, la primera del programa. Al regresar continuamos con más información. Esto es Así se informa.
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0: poderosa franja informativa en este 2026. Hoy se ha conocido que hay un nuevo ajuste salarial para los empleados públicos. ¿De qué se trata? ¿Cuánto es el aumento? Establecemos un contacto a esta hora con el presidente de la ANDEP, el ingeniero César Chirino. Gracias por recibir la llamada de Así se informa. Cuéntenos en cuánto ha quedado establecido este aumento para los empleados públicos.
1: Buenas tardes, licenciado Celín, un gusto saludarle. Pues quiero decirle que antes, agradecido con Dios y también agradecido con el presidente de la República, Henry Tito Fura, porque este sí es un gobierno que hace. Y quiero decirle que después de que presentamos nuestro proyecto de ajuste salarial el 10 de julio, hemos tenido respuesta y se ha terminado de consensuar con diferentes sectores, ¿verdad? Tanto la ANDEP como las centrales, y se ha concluido ya en un ajuste salarial de 1.200 lempiras, retroactivo a partir del mes de julio. Esto representa algo muy importante para los trabajadores de Honduras. Esto representa y significa mejoramiento en el tema de la canasta básica, que ustedes saben que ha sido un golpe fuerte en este año por los temas de los derivados del petróleo. Así que estamos muy contentos con esto porque ya es un hecho y se espera que a partir del mes de julio se comience este retroactivo y se empezará a trabajar a partir del mes de septiembre-octubre. Así que nosotros estamos muy atentos con esto, se sigue avanzando en estos proyectos que la ANDEC promueve. Recuerde que fuimos los promotores en este ajuste salarial. Cuando nadie daba una voz, nosotros salimos de frente. Quiero reconocer que por primera vez en 20 años, un gobierno como el del presidente Henry Tito Fura da un ajuste salarial el primer año de gobierno. Hay que resaltar ese tema, es importante reconocerlo porque el presidente ha considerado la situación y ha llegado al análisis conforme al proyecto que nosotros presentamos bajo un razonamiento técnico financiero que nosotros ajustamos conforme a la necesidad del trabajador.
0: ¿Cuántos empleados se ven beneficiados y cuánto es el impacto que pues este aumento significa, ingeniero?
1: Bueno, estamos hablando de más de 70.000 empleados públicos por la parte centralizada, y por la parte descentralizada esto representa casi más de 1.800 millones de lempiras que va a generar este impacto presupuestario en los próximos meses del 2026. Así que a seguir trabajando con los compañeros, a seguir regresándole los beneficios a los compañeros. Hay mucho que hacer y seguir trabajando para prestar el mejor servicio al pueblo hondureño. Al final de todo, el gobierno lo único que es un prestador de servicio, y así que los empleados a trabajar duramente a partir de la fecha, porque esto es algo motivante para todos los trabajadores. Sí. Estamos muy contentos con esto.
0: Entonces, si es retroactivo de julio, ¿lo harán efectivo julio, agosto, a finales de este mes o el siguiente mes de septiembre?
1: Sí, sería a partir del mes de septiembre, pero retroactivo al mes de julio. Sí. Recuerden que se estaba consensuando en ese tema y el gobierno estaba haciendo los afinamientos conforme a la situación gubernamental. Han hecho un enorme esfuerzo, reconozco el presidente Tito Fura, sobre la situación que corresponde al tema económico. Así que damos gracias a Dios porque hemos logrado uno de los primeros objetivos que nos planteamos como organización, que es la ANDEP.
0: Muchas gracias, ingeniero.
1: Gracias, feliz día, licenciado Celín.
0: Muchas gracias. Bendiciones. Ahí las palabras del ingeniero César Chirinos, presidente de la ANDEP, un nuevo ajuste salarial para más de 70.000 empleados públicos, retroactivo desde el mes de julio, y representa un incremento de 1.200 lempiras.
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3: Última hora. Tomás Zambrano encabeza la preferencia del electorado hondureño en la contienda presidencial, según el más reciente estudio de la encuestadora Paradigma. Con un 54.5% de simpatía, Zambrano lidera las preferencias dentro del Partido Nacional y registra el porcentaje más alto frente a Eduardo Maldonado en el Partido Liberal y Rixi Moncada en Libertad y Refundación Libre. 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Thank you.

0: La Secretaría de Gestión de Riesgos y Contingencias Copeco ha elevado alerta roja a 28 municipios más por el tema de las sequías. Ahora suman 103 municipios. Escuchamos a don Francisco Argeñal, es el director del Centro de Estudios Atmosféricos, Oceanográficos y Sísmicos, CENAOS, en Copeco.
1: Se subieron 28 municipios más a la alerta roja, por lo que tenemos ahora un total de 103 municipios bajo alerta roja en el corredor seco principalmente, y tenemos 82 municipios bajo alerta amarilla, quedando un total nada más de 48 municipios bajo alerta verde y el resto del país en observancia. Con este escenario, pues lo que venimos es a fortalecer y a dar cumplimiento al decreto de emergencia que está vigente en el país, y donde también pues hay cruce de información con otras instituciones, como ya lo mencionó el ministro, que son los pilares básicos de esta emergencia que se está tratando. Muchas gracias.
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3: Última hora. Tomás Zambrano encabeza la preferencia del electorado hondureño en la contienda presidencial, según el más reciente estudio de la encuestadora Paradigma. Con un 54.5% de simpatía, Zambrano lidera las preferencias dentro del Partido Nacional y registra el porcentaje más alto frente a Eduardo Maldonado en el Partido Liberal y Rixi Moncada en Libertad y Refundación Libre. 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
0: Hoy el presidente del Banco Central de Honduras, el señor Roberto Lagos, ha hablado sobre cómo en esta administración se ha reducido el ritmo de deslizamiento del lempira ante el dólar en comparación con años anteriores. En 6 meses solo se ha deslizado un 1.7%, esto significa 43 centavos de dólar, cuando en otras administraciones se devaluó el lempira en cantidades más significativas. Esto es de oferta y demanda, ha explicado el señor Roberto Lagos.
4: He visto un tema que ha salido exageradamente recurrente y me parece bien aclarar, y es el tema del tipo de cambio, que dicen que la lempira va a llegar a 27, y les voy a decir algo. O sea, si ustedes observan, el ritmo de deslizamiento ha caído, porque el ritmo de deslizamiento en el 2024 fue 3%. O sea, se deslizó la lempira a 73 centavos. En el 2025, el ritmo de deslizamiento fue 4%. Se deslizó la lempira. Y en este momento, el ritmo de deslizamiento, desde que se asumió la presidencia del Banco Central, solamente son 43, 42 centavos. Pero entonces, y creo que un poco lo que hablaba el presidente Carvalho de Paraguay, es necesitamos reservas internacionales. Porque las reservas internacionales son lo que nos garantizan hacer una economía pequeña y abierta, ese buffer, esa salvaguarda contra los choques externos, ¿verdad? Estamos en 6.7 meses de importaciones, aproximadamente 11.500, 11.600 millones de dólares, que es una cifra récord en historia de nuestro país. Tenemos que seguir acumulando reservas, tenemos que continuar con este programa con el Fondo Monetario Internacional. 2023, el deslizamiento fue 3%. 2024, el deslizamiento fue 4%. Es decir, en 2024 fue 3%, 73 centavos. Okay, ahí el lempira pasó de 24 a 25. Okay, permítame. Después, 2025, deslizamiento, 4%. Ahí se deslizó un lempira completo. Ahí pasamos de 25 a 26. Y en este momento, el ritmo de deslizamiento es 1.7. 1.7, menor. ¿Cuánto se ha deslizado? 43 centavos. Depende de la oferta y la demanda. Tenemos que aprender a convivir con eso. Nosotros, en la medida que atraigamos mayor oferta de dólares, mayores inversiones hacia el país, en esa medida vamos a quitar presión sobre el tipo de cambio. El tipo de cambio usted no lo puede controlar. Siempre, todos los años, va a haber un deslizamiento esperado en la economía hondureña. Lo usual es que ande históricamente el promedio entre 2, 2.5%. Y adicionalmente, sobre ese tema, el ritmo de deslizamiento es menor. O sea, como le digo, 2024 pasó de 24 a 25, el país continúa adelante. 2025 pasó de 25 a 26, el país continúa adelante. 2026 probablemente lleguemos a 27 lempiras, estamos próximos, pero el país va a continuar adelante porque depende de oferta y demanda. Y nosotros, nuestro proceso es el de acumulación de reservas. ¿Para qué? Para garantizar que podamos tener los suficientes dólares para cubrir nuestras importaciones de país.